0: 8 y 1 minuto. Primeras.
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0: 10 y 2 minutos.
1: Primera.
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1: Y 31 minutos. Primeras.
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1: Tengan ustedes muy buenas noches. Al terminar nuestra jornada, queremos darte gracias, Señor, por tu pasar en nuestras vidas. Perdónanos si no fuimos verdaderos testimonios en nuestro quehaceres, con nuestro hablar y nuestro actuar. Oremos. Gracias, Señor, por esta jornada que termina. Protégenos en el transcurso de la noche, nos ponemos en tus manos a descansar, para tomar fuerzas para un mañana mejor. Que el manto de Nuestra Señora del Rosario nos proteja y nos permita un sueño reparador. A ti que vives y reinas por los siglos de los siglos. Amén.
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0: 9:03. Primera. 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
1: Con motivo de cumplir el cuarto aniversario de la partida al encuentro con Dios, de quien en vida fuera esposo, padre, hijo y hermano, Pablo Andrés Flores Lisboa, que en la paz de Dios descansa, se invita a toda su familia, amigos y a quienes en vida le conocieron a una misa en su memoria para el día sábado 1 de agosto a las 19 horas en la parroquia Nuestra Señora del Rosario. Se agradece desde ya vuestra compañía.
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3: 9:32.
2: Primera.
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0: Hola, ¿qué tal? ¿Cómo están? Un gusto saludarles. Sí, estamos ya algún ratito por acá.
1: Y ahora todos a mover el pollo.
0: Claro, así vamos a estar hoy día, a mover el pollo, oiga. En eso andamos a esta hora de la mañana, pues, preparando la programación para hoy día. Rompiendo rutina, pero lo más importante es saludándolo a usted con el mejor ánimo. Oye, los que están aburriditos, los que le ha cambiado la rutina, los que no esperaban tanta agüita. Aguanten paciencia, entretengámoslo, busquemos qué cosa hacer en la casa. Pues qué cosa, menos agarrarse del moño, ¿eh? No se desquiten así, mire que... Los seres humanos tenemos la tendencia a desahogarnos nuestros problemas agarrándolos del moño con los demás. No se hagan eso. Pongámoslo en, hagámoslo cierto en conjunto. Vamos a saludar a quien ya está en contacto con nosotros, ¿eh?

Ay, ay, ay, oye, un saludito por ahí para quien me estaba reclamando que no salió la tanda de las 6:30. Seguimos platicando. Ahí estoy buscando en todo el programa, pero la tanda me dice que sí, hijo. Que ha estado normal hasta ahora. No ha habido ninguna alteración, no se ha cortado la luz, no se ha reiniciado el compu. Vamos a seguir buscando, ¿ah? Ya vamos a seguir buscando, así que tranquilo. Oye, saludamos a nuestros amigos. Claro, oye, por acá nuestros auspiciadores también ya comienzan a comunicarse, ¿ah? Saludamos a nuestra amiga ahí también de frente a la municipalidad, que tiene esta tiendita, esta tiendita que se llama La Madeja de Erika, ¿sí? Bueno, lo manda por acá una visita, dice que La Madeja de Erika es este local especializado en lana, dice que tiene buena lana, está atendiendo aquí en su local frente a la ilustre municipalidad, ¿sí? Lo dice que está atendiendo hoy, día del pago. Bien. Bueno, también tenemos más recaditas y les voy a dar con más detalles de nuestros auspiciadores. Vamos a estar hoy día moviendo el pollo. Vamos a estar día de pago. Ah, sí, por cierto, también nos recuerda a nuestra amiga ahí. Vamos a ir a un milagrito y vamos a entrar a Facebook al tiro. Ah, sí. Les vamos a contar también que, mira, que San Martín también hoy día lo está entregando buenas ofertas, así que a escuchar. Vamos con el milagrito, volvemos de inmediato.

Buen día, Secano, y ya vamos a ir al... Que estamos conversando, recibiendo por acá información de nuestros auspiciadores para compartirlo con ustedes. Una muy importante antes de ir a la música. 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

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Esa es la idea, pues, poner la vitrina aquí en la radio. Claro, para que nuestros amigos y amigas sepan dónde están los productos que busca. Oye, con este pollo la vecina, cuando está cayendo un milímetro de agua. ¿Qué significa un milímetro? Es un litro por metro, pero vamos a tratar de hacer un dibujito para entenderlo también. Ay, nos vamos. Algo de ritmo hasta ahora. Ya entramos en Facebook en minutitos. Claro, porque vamos a entrar también al mes de los gatos.

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0: 10:04.
4: Primera.
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3: 10:31.
4: Primera.
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0: Oye, ya estamos de vuelta después de la tanda comercial ahí.
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0: saludito a los amigos que están en el WhatsApp.
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0: Quien lo está compartiendo algunos programados y también a los que están en rosariofm.cl. ¿Cómo van ahí en el teléfono? Así guardadito, que no se moje, porque también al mismo tiempo andan en la Feria del Pago, que hay varios que están trabajando a esta hora. Sí, hay varios puestos que igual, a pesar de la lluvia, están ahí. Ay. Oye, mientras esté el tiempo así, que va y que viene, aprovechen también de juntar sus provisiones y preparar los días que vienen también, ¿ah? Esto no para, dice las malas lenguas, para el viernes hay que prepararse porque cae agua. No sé, ahora estamos disimulando, digo yo. ¿Ah, sí? Estamos entrenando. Bueno, estamos en invierno, ¿ah? Seguimos moviendo el pollo por acá. 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Ay, siguen llegando los WhatsAppos por acá. ¿Qué me dice con los WhatsAppos? ¿Cómo está, amigo de Campo Real? ¿Qué pasó? ¿Que no encuentra el Facebook? ¿Se perdió o qué? Oye, no, si se habla cortito rato así es porque tengo un pequeño dolor de garganta, pero acá estamos. Hoy lo mandó un mensaje por aquí, el viernes también. Ah, se arrepintió, por eso decía un segundo. No sé, estamos en el Facebook. Lo que pasa es que las condiciones complican a veces. Mire, por ejemplo, en el Facebook saludamos ya a don Sergio Barraza Tenorio, a Virgilio Barraza también, y a Rústico Chagual, nuestro amigo del sector de Ranquilco. Claro, nuestro amigo artesano ahí, ¿eh? Si estábamos mirando hace un ratito atrás, se veía que había pegado un tema, pero se fue una cosa de... cosa de curado nomás. No me hagan caso. 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Por suerte han podido estar ahí para tratar de trabajar en estos días. A pesar de la lluvia, igual le hacen empeño a nuestros chiquillos. Por eso hay que preferir el comercio local. Claro que sí, pues. La economía local, para poder sacar adelante nuestra comuna siempre. Por acá llegó nuestro amigo Mauricio, pues lo encontró, ¿ves? Como que no estaba. Claro, ahora me di un like yo. Ese no cuenta, auto like. Ahora sí. Ahí saludamos al amigo Roberto que ya nos está acompañando. ¿Qué más eso? Eso por ahora, vamos a entrar en tema al tirante, pero... vamos a ir a una musiquita, como dicen por ahí, ¿eh? Ahora eso sí que la encuentro, vamos al tiro con ella. Sí, porque me van programando y trato de cumplirle de inmediato. Esa no, porque es de la nueva. Ya. Me dijeron que fuera con la vieja. ¿Con cuál vieja, oiga? ¿Será esa? Un recuerdo, qué lindo.

A ver, por estar conversando con los amigos y ven. Se aprovecha. Casi me la escapa. Oye, me dicen por acá, se vienen las fotos. Oiga, no, no los parecemos, pero no reconoce los bigotes. Cuando ponga la foto de los dos juntitos, ahí lo quiero verlo. Ay, ay, ay. Con los bigotes somos incomparables, oiga, claro que sí. Aquí estamos, ¿ah? Me dice el robot se maneja y usted se esconde. Huele da. Se fue a pagar para que invite. No, yo no coloco la puruña. Ah. Ya llegaremos a esa edad algún día, algún día. 10 de la mañana con 51 minutos, continuamos compartiendo con las amistades por acá la música en un día especial, un día martes nublado con lluvia, con 11 grados, con una humedad de un 79% y moviendo al pollo. Bueno. Claro que sí, ¿qué vamos a almorzar hoy día? Ninguna cosa, porque todos andan por arriba y abajo, nadie va a hacer almuerzo, diga, parece que no, ¿eh? Yo conozco gente que no le gusta cocinar y le sacan el quite de una manera u otra, vieran ustedes, qué historia se esconde detrás de eso. Vieran ustedes. Claro que sí. 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Así nomás, pues. Así vamos preparando esta mañana. Hoy estábamos, bonito tema, me programaron por ahí de Raúl Abrazón, esa canción del recuerdo. Él fue un cantante y compositor argentino, sí. Ah, por allá, por la década del 40, en los años 60, tuvo su exitosa banda, Joven Guardia, allá en Argentina. Industria Nacional también, se destacó en los años 70. Ese era Raúl Abrazón, porque estábamos escuchando con una vieja canción de amor. Tiene otras canciones más también bastante populares. Tendríamos que preguntarle. Vamos a preguntarle de qué canciones tiene. Tenemos que colocar la palabra canciones al lado del nombre, ¿cierto? Ah, por acá están. La cuna de mis ilusiones. ¿Quién sabrá esa canción, amiga? Nuestra plaza. María de la esquina. Mira los titulares, son del año 70. Afuera está lloviendo, no había mentira. Una vieja canción de amor la que estábamos escuchando. Chau, chau, adiós. Ah, sí, esa me acuerdo, parece. Cuando era chico se la escuché al abuelo. La balada del abuelo también, somos... dos, por la gracia de Dios. Uy.
Vamos a buscarlo, vamos a dar la tarea a buscar esas casucitas, aunque sea un pedacito para recordarla. Aprovechando que hay algunos tatitas por

Hoy son las 11 horas justitas. 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

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Y nos vamos a ir a la música, encontramos algo, pues, sí, vamos a ver un pedacito de estos titulares que encontramos por ahí, sí. 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La cuna de mis ilusiones. Es el tema encontrado. Vamos un pedacito de aquello y... ¿Quién habrá escuchado este tema? A alguien. Recordamos los años 70.

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0: 11:05.
4: Primera.
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3: 11:08.
4: Primera.
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Ay, ay, ay. Ahí compartimos unas canciones diferentes en esta mañana. Las buscamos bonitas canciones, ¿ah? Sí. Canciones que hablan de la lluvia también. Bueno, vamos a saludar de una pasadita y reiterar los saluditos para don Mauricio Roberto Santander, Alicia Brito Cáceres, a don Sergio Barraza Tenorio, Virginia Barraza, a Rústico Chagual y también a Karencita Donoso Serrano que nos están acompañando y hasta ahora. Ya, vamos a mover el pollo. Pero lo vamos a dejar despacito porque antes de ir a otro tema que está preparado ya por acá, creo. No, todavía no estaba preparado, no era nada. Y sí, oye, me equivoqué ahora como que no lo encuentre. Así, no, si tenemos canciones bonitas, ya está marcado. Cualquiera me dice del intérprete, así que ya la tengo acá. Pero antes voy a hablarle, ¿qué pasó, don Sergio? Escribe algo. Quiero hablarle de un santo, ¿eh? De San Charbel. ¿Quién será? ¿Lo conoce usted? ¿Ha hablado de él? ¿Lo ha escuchado? Bueno, él fue un monje, sacerdote, ermitaño, maronita, cierto, libanés. En la época, entre el 818, entre 1828, digo, y 1898. Famoso por su vida estricta, de estricta penitencia, una constante penitencia, de oración y devoción. Fue beatificado por el Papa Pablo VI, en 1965 y canonizado en 1977, convirtiéndose en el primer santo católico del Líbano. Ojo con eso. Bueno, nació, como le decía, un día 8 de mayo de 1828 en un pueblo montañoso que lleva por nombre Beaca Crafra. Esto era el Líbano, ¿no? Sí. A los 23 años él ingresó a la orden libanesa maronita y adoptó el nombre de Charbel, que significa la historia de Dios. Eso significa el nombre del santo que hoy te están invitando a la celebración de la Santa Misa y en forma muy especial a las personas que sufren esta terrible enfermedad de cáncer, porque la han tenido también, ¿cierto? Por la imposición del aceite de San Charbel, que es una de las instancias para que tu fe, tu petición, ¿cierto? Y tu actitud te ayuden también en esta enfermedad. Así que ya lo saben, hoy a las 19 horas en la invitación acá en la parroquia Nuestra Señora del Rosario. En el fallecimiento de este santo, murió en la víspera de la Navidad el 24 de diciembre de 1898. Su tumba se convirtió en un concurrido lugar de peregrinación. Así que ahí tiene algunos antecedentes de este gran santo, que por cierto es venerado acá en la parroquia Nuestra Señora del Rosario. Así que hoy la invitación, a las 19 horas, a la celebración de la Santa Misa. Por eso quería conversarle un poquito de él, para que sepa quién es. Me dice, viejito, un temazo de aquello. Chile, parece los medios temazos que le tiramos ahí. Tan buenos, ¿eh? Vamos a buscar un temazo, a ver si lo podemos convencer. Pero antes tengo un programado, ¿eh? Algo romántico, algo de un gran romántico, de un gran artista.

Io continuo. Y eso no es muy bueno para la cordillera porque se empieza a derretir la nieve. Una, es que no nos queda mucha reserva, y dos, que suben los niveles de los ríos. Eso es lo que estaba pasando, ¿eh? Así que necesita un poquito de frío. No está bien así, ¿ves? Por acá. Claro que sí, pues. 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Ahí le pasamos el buen datito a esta hora. Muy bien. Regresamos a nuestro Facebook, donde seguimos anotando amistades por acá. Vamos a contarles que don Sergio Barraza le dice: el navegado del sector sur es súper. O no, amigo Mauricio, pa' usted y a los balazos. Ahí está don Mauro, ¿eh? Así que navegado era la cosa. Esa es la palabra clave, ¿eh? Así que cuando escuchen navegado en la casa, algo está pasando, ¿eh? Algo está pasando por ahí. Ay, le mandaron un video. Ah, abuelita. Bueno, sigamos por acá, ¿eh? Con nuestro. Me pedían una canción de aquella. Bueno, les voy a contar que los vamos a remontar al año 1953. ¿Sí? Ajá, pero todavía no sé si la tengo. Me fui con la historia, pero no sé si la tengo. Ay, ay, ay. No, me salió nada la canción, que no está el track de la canción, tengo el puro título por aquí, pero eso no quiere decir que no la vamos a escuchar, porque la voy a sacar de otra manera. A lo mejor puede que salga por aquí, por allá. Acá está la original, no la podemos tener directa, pero sí la tenemos indirectamente reproduciendo el puro titular. Deje que cargue, porque estamos haciendo una maravilla en un programa. Cuando cargue, empezamos a sonar. Oye, nos vamos al año 1050 y algo, ya le cuento la historia.

Ya. Ahí cuando nos marca el pronóstico próximo hora, un milímetro de lluvia. Cuéntate una nueva. Viene más agüita un ratito más. Le contamos que el complacimos también el programa que quedará ahí en el Facebook. Ese es un bolero, un mambo que lleva el nombre bonito y sabroso, Benny Moore. Peñi Muro. En 1953, un clásico mambo, ¿eh?, de la música cubana, que te invita a bailar. Ya. Ya, ahora que quedo conforme, se puede acostar nomás, ya. Mentira. Nosotros vamos con un tatuaje en el alma y regresamos.

0: 11:36. Primeras.
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0: 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Y 37 minutos. Primeras.
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Ya estamos de vuelta. Oye, con Mario, compañía, ¿qué me dice usted? Bueno, vamos con algo positivo primero, ¿eh? Se pretende ya, Marchihue, anuncia ya para el día 15 de agosto otra versión más de la fiesta de la Liberada, una fiesta tradicional en la comuna de Marchihue, donde aparte del evento de los que les gusta, ¿cierto?, esto de seguir o pillar librecitas o trabajar también con sus perritos, bueno, es toda una tradición y todo un mundo ahí cuando vamos a entrar, sino que les vamos a contar a ustedes que la fiesta de la Liberada ya tiene comprometido a los Tigres de Sonora. Recuerden que esto va con fiesta. También está la Fuerza Llanera, en la música mexicana, y por supuesto los hermanos Contreras también van a darse cita. Pero para los más jovencitos, en la media luna de Marchihue se presenta la Bichota para la cumbia ranchera. Claro que sí. Todas las fuerzas de la música, los reggaetones del campo, les damos el datito ya para que se preparen para el día 15 de agosto. Nosotros continuamos por acá saludando a quienes nos acompañan. Vamos con los saluditos ahí para Rústico Chagual, nuestro amigo artesano, para Barbarita Quintanilla, para Virgilia Barraza, para Sergio Barraza Tenorio, también para Alicia Brito Cáceres, para Mauricio Santander, Roberto Santander, y también para Karencito Donoso Serrano a esta hora. Ay, ay, ay, oiga, ¿quién tenemos por aquí más comentarios? Se lo da el navegado. Oiga, seguimos con el pollo en la mañana. La noticia que está dando vuelta a las redes sociales y la preocupación de una niña de 7 años apuñalada, lo decíamos ayer en la tarde sin comentarios. ¿Qué pasó con esos directores que se llenan con la cara en el colegio? ¿Quién dijo que no? Oye, fue no solamente un rajuñito con una corta pluma o con algo parecido, fueron puñalazos y varios. Y un niño, la otra niña de 8º año. ¿Quién le va a hacer una niña de 7 años? Ay, ay, ay, ay. Realmente perdimos una generación, ¿eh? Bueno, tenemos otro asesino por acá también, pues. Este es un bombón.

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2: Claro que sí, pues despertamos riendo muchas veces, pero al día se entorna gris a veces no. Pero la vida sí va pasando. Ah, una vida que está demasiado acelerada, parece, ¿eh? Oye, hay algunos que insisten en tomar los caminos equivocados. Saludamos a Radio Somos Pichilemos, los colegas de esta gran ciudad que comparten una noticia que emana desde la comisaría de Pichilemos, por la tercera ABA comisaría de Pichilemos. Han detenido a un sujeto que lo han sujetado, ahí sí, por tráfico de droga en Pichilemos. Incautaron 9 kilos de sustancia ilícita, 9 kilitos y unos gramos más. Carabineros de la tercera ABA comisaría de Pichilemos detuvo un hombre adulto por el delito de tráfico de droga tras un procedimiento realizado durante la noche en la Villa Los Jardines. Durante el control, Carabinero encontró entre las pertenencias del conductor diversos envoltorios de una sustancia blanca que el propio sujeto reconoció como pasta base de cocaína. Posteriormente, una revisión del automóvil permitió encontrar una maleta con un paquete que contenía droga, la que fue periciada por personal especializado del OS7. En total se incautaron 8 kilos 276 gramos con cannabis sativa, marihuana, y 1 kilo 95 gramos de clorhidrato de cocaína, alcanzando más de 9 kilos 372 gramos de sustancias ilícitas. Además, fueron incautados un teléfono celular, 21 mil pesos en dinero efectivo y un vehículo utilizado para el traslado de las drogas. El detenido, un hombre de 29 años con antecedentes penales no vigentes, fue puesto a disposición del juzgado de garantía de Pichilemos para su control de detención y la formalización. Eso pasó en Pichilemos en hora de la noche. Sellaron precioso a un vendedor de droga. Oye, yo por acá en Santa Mónica vi a alguien con algo blanco en la boca, me estaba sacando cuenta. No, pero estos eran unos bigotes, no tienen nada que ver. Oye, me pregunta don Seco, ¿se puede uno romántico desde el fondo de mi alma? Dale, cabrito, que le dio fuerte a Dios. Le dio fuerte al abuelito. ¿Qué lo pilla? Sí, pues, le cumplimos un antiguito. Deme un segundito que me equivoqué de buscador. Vamos a colocarlo acá. Desde el fondo de mi alma. ¿Dónde está ese desde el fondo de mi alma? Por Rafael. Sí, es el que quiere usted. No sé si lo tengo igualito. Vamos a buscarlo ya. Si usted lo pide, lo escucha, porque así como quienes lo hacen también a través del WhatsApp.

Bueno, ahí estábamos complaciendo. Oye, ya nos quedan 3 minutos y algo para alcanzar a escuchar el próximo tema que lo acaban de programar por el WhatsApp. Ahí está Mon Laferte.

0: En el nombre del Padre, del Hijo y del Espíritu Santo. Amén. El ángel del Señor anunció a María
1: y concibió por obra y gracia del Espíritu Santo.
0: Dios te salve María, llena eres de gracias, el Señor es contigo. Bendita eres entre todas las mujeres y bendito es el fruto de tu vientre, Jesús.

0: He aquí la esclava del Señor.
1: Hágase en mí según tu palabra.
0: Dios te salve María, llena de gracias, el Señor es contigo. Bendita eres entre todas las mujeres y bendito es el fruto de tu vientre, Jesús.
1: Santa María, Madre de Dios, ruega por nosotros pecadores, ahora y en la hora de nuestra muerte. Amén.
0: Y el Verbo de Dios se hizo carne
1: y habitó entre nosotros.
0: Dios te salve María, llena de gracias, el Señor es contigo. Bendita eres entre todas las mujeres y bendito es el fruto de tu vientre, Jesús.
1: Santa María, Madre de Dios, ruega por nosotros pecadores, ahora y en la hora de nuestra muerte. Amén.
0: Ruega por nosotros, Santa Madre de Dios,
1: para que seamos dignos de alcanzar las promesas y gracias de nuestro Señor Jesucristo. Amén.
0: Te suplicamos, Señor, que derrames tu gracia en nuestros corazones, ya que habiendo conocido por medio del ángel la encarnación de tu divino Hijo, que por su pasión y muerte de cruz seamos conducidos a la resurrección. Te lo pedimos por Cristo nuestro Señor.
1: Amén.
0: Gloria al Padre, al Hijo y al Espíritu Santo.
1: Como

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Hoy estamos de vuelta ya cuando son las 12 horas con 7 minutos en un día especial, ¿eh? Hoy es el día del campesino y la campesina en nuestro país. Se celebra los días 28 de julio, una fecha que conmemora una promulgación de la ley de la reforma agraria y la ley de la sindicalización campesina, por allá en 1967, y casi 50 años ya de esta ley, durante el gobierno de Eduardo Frei Montalva. Así le pasamos el datito, así que saludo a todos quienes son una parte muy importante de nuestro sistema, de nuestro sistema económico y alimentario, sobre todo. 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Me dice que hay poca gente por el sector de la calle San Antonio, claro, deben andar todos por acá en el pago. Sí, pues están la feria colocada el día de hoy también, ¿eh? 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Ya está. 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Oiga, que está desierta la cosa. Ya saldrá el sol para todo ya. Así que ánimo. Ánimo. Comenzamos a visualizar ya también algunos avances e invitaciones. Un 7 de agosto en nuestras comunas van a celebrar el Día de la Niñez. El Día del Niño se viene también en agosto. Se vienen las cuecas, se vienen los masivos, ya se están preparando ya, ¿eh? ¿Sí? Ni el tiempo ni la lluvia detiene el vivir en muchas partes, así que mientras se pueda, hay que echarle para adelante, decía un amigo por ahí. ¿Quién más tenemos por aquí? Vamos a saludar a Huellitas de Litueche también, que está haciendo su campaña de recolección ropa obligada para los caninos, ¿ah? Para los perritos, aquellos que pasan frío. Así no. Ya, vamos a seguir con la música. ¿Qué viene por aquí? ¿Cómo que perro callejero y abejo por aquí, bro? Como él lo tiene abrigadito dentro de la casa, no. Le gusta molestar, ¿eh? Claro que sí, güey.
Ay, ay, ay. Ando buscando una canción. Para que después no digan nada nomás. Alexo del Norte. Se llama Javi Lluver. Javi Lluver. Algo así que. Viene ahora. Y apúrese con el almuerzo, ¿eh? Porque parece que no ha pasado nada con el almuerzo ya, ¿eh?

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1: Ay, ay, ay, estamos de vuelta. Los que no quieren comer pollo, bueno, la gente mañosa. ¿Se acordó de la canela? ¿Sale a caminar después de comer? Oye, son cosas que evitan que el azúcar sea atrapada por tu cuerpo y que sí la utilicen tus músculos. Hay que cuidarse, chicos. Hay que mantener esas arterias despejadas también. Hay que comer de todo, pero bien equilibrado, un poquito cada cosa, ir cambiando. Y si la rutina es lo que te va a matar al final, lo mismo. Tienes que ir alternando tus comidas. A ver. ¿Qué fue eso, y vos, eh? Ya. Vamos a seguir escuchando música. Ah, para acá me llegó un programado. Cuando faltan 12 minutos para irnos. ¿Me quedan quién? 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Ya nos quedan unos poquititos que saludar todavía. Y me perdí la canción, pues, a todo esto. ¿Sabes por qué nunca digo qué canción ando buscando? Porque si no la encuentro, quedó mal con el que la pedía, así que no. O sea, con el que la pidió, perdón. Ahora sí, tarán, tarán. Algo tiene que ser. ¿Qué tengo que ser?

0: Ya oye, se nos acabó el hilo del carrete, vamos a comenzar a despedirnos. No tan larga así porque... Hay una despedida que parece el testamento, ¿cierto? No, la despedida tiene que ser precisa y resumida. Bueno, hoy día lo que nos hicimos fue saludar a San Celso, ¿eh? La Iglesia Católica saluda a San Celso de Milán, un joven mártir que fue decapitado junto a San Nazario. Su fiesta litúrgica se celebra el 28 de julio, así que la Iglesia hoy día lo recuerda. ¿Qué más tenemos el día de hoy? Saludos a todos los Celsos. Vamos a agradecer a quienes nos han acompañado esta mañana, como don Mauricio Roberto Santander, Alicia Brito Cáceres, Sergio Barraza Tenorio, Virginia Barraza, también Barbarita Quintanilla Busto, Ruth y Cocha Guad, también por acá nos acompaña Karencita Barroso Serrano y Noelia del Carmen Núñez Bustamante. Ahí estamos.
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0: Bueno, recordarles también una vez más que hoy es la invitación, ¿cierto? A las 19 horas, a la celebración de la Santa Misa en una forma especial por el Santo Charbel. Y aquellas personas que pueden estar padeciendo una enfermedad también, sobre todo el cáncer, se le invita a asistir para colocarse el aceite de San Charbel. Invitación parroquial que también está programada ahí en nuestros comentarios comerciales. Saludo a las familias que de una u otra manera la pasan mal porque están aislados, porque no han podido trabajar. Anoche un vecino también sufrió un infarto, está hospitalizado en Rancagua, esperando también que se recupere pronto. Bueno, como muchos que se han ido enfermando, unos se han recuperado, otros están ahí. Así que nosotros que podemos estar un poquito mejor, acordémonos en nuestras oraciones, ¿cierto?, de aquellos que también lo pasan mal, pero acordémoslos y actuemos también en favor de ellos. ¿Cómo es la mejor manera de actuar? No tanto en el medio, claro. Déjenlo, sí, cada uno, cierto, que tenga las mejores opciones de recuperación. Bueno, nos vamos a ir con Natalia Jiménez. Te invita que llega por título Creo en mí. Tiene entrada de película.
2: Creo en mí.

Y hasta aquí llegamos. Mario Núñez tiene que abordar el avión para ir al epicentro de la farándula. Te dejamos cordialmente invitado para una próxima oportunidad cuando nuevamente digamos ¡buenos días, Secano!

0: 12:31.
1: Primera.
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mesurado entre valses peruanos, el bolero, el tango y la pasión por la cueca boliviana. Un arte que ha entregado a las generaciones nuevas de la cueca y la bohemia de este hermoso Valparaíso, nutrida junto a grandes músicos y cantores como doña Lucy Griseño, doña Silvia La Trigueña, doña María Cristina Escobar, el trío Ver Maricris, don Jorge Montiel, el Chama, don Luis Salas,

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1: Una y cinco minutos.
0: Primera.
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8: ¿Qué tal? ¿Cómo están? Les saluda Carlos Maturana. Les doy la bienvenida a esta nueva edición de noticias donde sabremos de los sistemas frontales que se mantienen presentes en la zona centro-sur del país. Foco de la emergencia está ahora en la zona sur. No es un capricho. Abordaremos las declaraciones de viceministro Alvarado que atribuye eventual alza de combustibles a mecanismos legales. Hablaremos del sobreseimiento a Sergio Jadue por prescripción de delitos tributarios que se le imputaban.
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8: El Ejecutivo abordó las proyecciones que anticipan un alza de hasta 30 pesos por litro en el precio de las bencinas para el próximo ajuste. El incremento responde principalmente a la reciente escalada de tensión entre Estados Unidos e Irán, evento que empujó al alza la cotización internacional del crudo. Al respecto, el biministro Claudio Alvarado explicó que el reajuste obedece a las fórmulas normativas y sostuvo que no es un capricho, enfatizando que hay mecanismos que están establecidos por ley y que tienen su forma de cálculo.
7: Como gobierno estamos plenamente conscientes de lo que significa para la ciudadanía una eventual alza en el precio de los combustibles. Siempre afectar a las personas, en este caso con un alza de precio, nos duele y nos preocupa. Pero hay mecanismos que están establecidos por ley, que tienen sus fórmulas de cálculo, y es altamente probable que esta semana exista una leve alza en el precio de los combustibles, pero está dentro de las reglas del juego establecidas en la legislación y no es un capricho del gobierno.
8: El secretario de Estado explicó que es altamente probable que esta semana suban los combustibles, pero en base a las reglas del juego fijadas por la legislación. Se prevé que las bencinas suban hasta 30 pesos por litro en el ajuste previsto para el 30 de julio. El fenómeno ocurre luego de que el petróleo Brent alcanzara valores cercanos a los $88 por barril.
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8: Una vecina de Pichilemu presentó una demanda civil contra el cuerpo de bomberos tras el incendio que destruyó su vivienda en El Pangal. La acción judicial acusa una presunta falta de servicio y solicita una indemnización de 300 millones de pesos. Javier Vera nos cuenta más en el siguiente informe.
9: Caterina Domel Novión, representada por la abogada Talía León Domel, interpuso una demanda por la indemnización de prejuicio contra el Cuerpo de Bomberos de Pichilemu, acusando una presunta falta de servicio por la respuesta entregada durante el incendio que destruyó su vivienda en el sector El Pangal, la madrugada del 22 de mayo de 2026. Según la presentación judicial, el primer llamado de emergencia se realizó a las 00:29 horas, pero las unidades llegaron al lugar cerca de 40 minutos más tarde. La demandante sostiene que durante la espera recibió información contradictoria respecto a la disponibilidad de personal para atender la emergencia. La acción judicial también afirma que al lugar concurrió inicialmente solo un carro bomba con dos integrantes y que el único voluntario sufrió una descompensación durante el combate del fuego. Asimismo, sostiene que los propios hijos de la afectada debieron colaborar para contener las llamas y que el personal no contaba con el equipamiento necesario para utilizar una reserva de 16.000 litros de agua disponible en la propiedad. La demanda argumenta que existió una presunta falta de servicio, deficiencias en la coordinación operativa y carencias de capacitación, señalando además que el incendio se reactivó horas más tarde, lo que obligó a realizar nuevos llamados de emergencia antes de lograr controlar completamente la situación. En la acción civil, ingresada ante el Juzgado de Letras de Pichilemu, la demandante solicita una indemnización de 300 millones de pesos por concepto de daño emergente, además de una compensación por daño moral. Hasta ahora, el Cuerpo de Bomberos de Pichilemu no ha emitido una declaración pública sobre el proceso judicial.
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8: Vecinos de Laguna Verde llevan más de 10 días sin agua potable y han debido beber agua de lluvia sin tratar. Esto tras el temporal que dañó caminos, impidiendo el paso de camiones aljibe. La comunidad permanece parcialmente aislada.
6: La región del Ñuble.
8: Un tornado categoría EF1 afectó a El Carmen, dejando una persona lesionada, 5 viviendas y 2 bodegas dañadas, además de 256 familias sin luz. El municipio y carabineros trabajan en ayuda a los damnificados.

0: Actualmente Chile enfrenta una escasez de jurel. En redes sociales se ha divulgado muchos comentarios y videos por la poca disponibilidad que tienen las latas de jurel en los supermercados y minimarkets. Pero ¿a qué se debe la escasez? La respuesta puede estar directamente relacionada con el clima. En nuestro país está sucediendo el fenómeno climático del Niño. Desde la ONG Oceana Chile, en redes sociales señalaron que desde febrero las capturas de jurel han caído fuertemente en el Biobío, esto debido a que el pez no desapareció, sino que se habría desplazado hacia zonas más frías y favorables. Según lo compartido por la entidad, esta no es la primera vez que pasa con alguna especie en nuestro país. Durante 2015 y 2016, la anchoveta y la sardina se desplazaron temporalmente hacia el sur. La reineta hoy se pesca mucho más al sur que hace 15 años y el atún aparece con más frecuencia en la región de los lagos. Ahora solo queda esperar si esta tendencia se mantiene o finalmente la captura de jurel volverá a la normalidad. El 13º Juzgado de Garantía de Santiago resolvió sobreseer al expresidente de la ANFP, Sergio Jadue, al estimar prescritos los delitos tributarios y de declaración indebida de impuestos investigados por la Fiscalía de Alta Complejidad Oriente. La resolución también benefició a Mauricio Echeverri, ex asesor de Jadue en la ANFP, quien fue sobreseído en la investigación por el delito de apropiación indebida. La defensa del ex dirigente había solicitado el sobreseimiento argumentando que habían transcurrido más de 10 años desde la presunta comisión de los hechos, plazo suficiente para que operara la prescripción de los delitos investigados. Durante la audiencia, tanto la Fiscalía como el Servicio de Impuestos Internos se opusieron a la solicitud. El Ministerio Público sostuvo que el periodo en que Jadue ha permanecido en Estados Unidos no debía computarse para el cálculo de la prescripción. Sobre esto habla el fiscal Marco Antonio Paredes.
1: Bueno, esta resolución es esencialmente apelable. El único recurso, el recurso de apelación que procede en los casos del sobreseimiento. Y el recurso, obviamente, la Fiscalía, cuando tenga la resolución en sus manos, sea notificada, va a evaluar la interposición del recurso. Nosotros teníamos la tesis de que por una regla de determinación de pena el plazo tenía que ser superior. El tribunal consideró otra cosa.
0: Aunque Sergio Jadue fue sobreseído por prescripción en una causa tributaria, la resolución aún puede ser apelada por la Fiscalía Oriente. Además, el ex dirigente continúa vinculado al caso FIFA Gate en Estados Unidos, donde su proceso judicial permanece abierto y sin sentencia. La campaña solidaria Juntos Nos Movemos por Chile inició una colecta para apoyar a las familias afectadas por el sistema frontal. Los recursos permitirán entregar kits de sanitización y elementos para la remoción de escombros en las zonas damnificadas. Las donaciones se realizan a través de la Corporación de Organizaciones Solidarias, RUT 65018488-2, mediante la cuenta corriente número 1001-4 de Banco Estado, o escribiendo al correo movidosxchile@comunidad-org.cl.

0: Gracias.
1: El senador Karim Bianchi impulsa un proyecto de ley a raíz de la polémica por los dichos de Ítalo Omegna, militante o ex militante ya del Partido Nacional Libertario. La iniciativa busca cubrir un vacío legal en la legislación chilena para sancionar la incitación o apología digital a la violencia sexual contra menores de 14 años. Auri Morales con el informe.
2: La controversia que originaron los dichos de Ítalo Omegna, que le costaron dos cargos y una acusación de apología a la pedofilia, abrió una disputa política asociada al vacío que existe en la legislación con miras a sancionar este tipo de comentarios. Tras la polémica, el senador Karim Bianchi presentó un proyecto de ley nombrado La Cofradía, nombre que nace en base al mismo programa donde participaba Omegna y otros sujetos que protagonizaron el polémico video viral. La iniciativa busca sancionar las alabanzas o defensas de delitos sexuales o agresión virtual contra menores. Así lo explica el mismo senador.
3: Uno de ellos es que existan personas que, amparadas en una supuesta libertad de expresión, promuevan, normalicen o hagan apología de la pedofilia o de la explotación sexual de niños. Por eso que presentamos un proyecto de ley, proyecto La Cofradía, porque en Chile no basta con castigar al que comete delitos, también debemos perseguir a quienes los incentivan, los que justifican o buscan instalar estas conductas como algo aceptable a través de las redes sociales, de podcast o cualquier plataforma digital o de televisión.
2: La finalidad de este proyecto es sancionar con penas de presidio menor y multas a quienes inciten pública o digitalmente actos sexuales hacia menores de 14 años y agravante de pena en caso de que esta motivación cuente con discriminación a la víctima por discapacidad física o neurodivergencia.
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1: En Valdivia, el tercer tribunal ambiental confirmó el fallo que ordena a un particular reparar el daño causado en el humedal Angachilla. La justicia exigió destruir construcciones y presentar un plan de restauración ambiental.
4: La región del Biobío.
1: En Concepción, la justicia rechazó la demanda de Siemens contra el Servicio de Salud Concepción por 4.300 millones de pesos. El tribunal desestimó el pago tras confirmarse que el sistema informático contratado nunca entró en operación.
4: La región de los ríos.
1: En Mariquina, vecinos y vecinas beneficiarias del subsidio rural DS-10 denuncian llevar 6 años esperando la entrega de sus viviendas. Servio atribuyó el retraso a la falta de proyectos técnicos por parte de la entidad encargada.

0: Un informe técnico de la Defensoría del Contribuyente reveló que usuarios y usuarias de plataformas están pagando dos veces el IVA debido a fallas de coordinación con las tiendas internacionales. María Belén Araya con el informe.
1: La Defensoría del Contribuyente de DECON emitió un informe técnico en el que advierte una importante falla en la aplicación de la Ley de Compras por Comercio Digital en el extranjero. Según el organismo, diversos consumidores en Chile están enfrentando un doble cobro de IVA por productos adquiridos en plataformas como Temu, Shein, AliExpress, Amazon e incluso eBay. Tras la eliminación de la exención del IVA para compras internacionales de hasta $41 y el registro de las grandes plataformas en el Servicio de Impuestos Internos para retener el 19% del impuesto directamente, comenzaron a evidenciarse problemas en la implementación del sistema. Al respecto, el presidente de la Organización de Consumidores y Usuarios ODECO, Estefan Larenas, explicó más al respecto.
2: El doble impuesto solamente está relacionado con una falla en la coordinación en su servicio de aduana e impuesto interno. Es decir, uno ya pagó un impuesto, en este caso al proveedor directo, y ese impuesto es el único que debe uno pagar. No debe pagar cuando entra nuevamente al país. Por lo tanto, aquí hay un tema de la conexión, la coordinación entre los servicios que están a cargo de esto.
1: El informe señala que la falta de trazabilidad y las fallas en la transmisión de datos entre las plataformas extranjeras, los operadores logísticos como Correos de Chile y empresas de envío rápido y el Servicio Nacional de Aduanas provocan que este último asuma que el IVA no fue pagado y vuelva a exigir el impuesto para liberar los paquetes. Como consecuencia, los consumidores deben pagar nuevamente el IVA o iniciar trámites para demostrar que el impuesto ya fue cancelado. Frente a esta situación, la DDCON recomendó al Servicio Nacional de Aduanas implementar un sistema que permita verificar el pago del IVA y establecer un mecanismo de devolución para quienes hayan pagado el impuesto en más.
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0: En Huasco, la Seremi de Educación confirmó la suspensión de clases hasta el miércoles 29 de julio. La medida aplica a todos los colegios debido a los efectos del sistema frontal.
3: La región de la Araucanía.
0: En Victoria, el Servicio de Salud Araucanía Norte descartó mal uso de recursos públicos en el Hospital de Victoria tras observaciones de Contraloría. La entidad aclaró que las inconsistencias en horas extra corresponden a fallas administrativas.
3: La región de los Lagos.
0: En Castro, 22 familias permanecen aisladas en el sector Carpe Diem tras el colapso de un puente de madera. Los vecinos exigen respuestas sobre los plazos para solucionar conectividad vial.

0: Un nuevo balance de Senapred dio cuenta de 12 damnificados, 4 lesionados y más de 500 viviendas afectadas por el nuevo sistema frontal que afecta a la zona centro-sur del país. Autoridades mantienen el llamado a evacuar zonas de riesgo vía mensajería SAE y alertan sobre el monitoreo constante por desborde de ríos en las zonas afectadas. María Belén Araya con el informe.
1: Un nuevo balance publicado por Senapred durante la mañana de este martes dio cuenta de 12 damnificados en regiones del centro-sur del país, producto del sistema frontal. El informe además contabiliza 48 albergados, 531 aislados y 4 lesionados, principalmente en las regiones de los ríos Ñuble y Maule. En tanto, las viviendas afectadas con daños mayores son 19, 153 presentan complicaciones menores y 381 se encuentran aún en evaluación. Hasta ahora existe alerta roja para la comuna de Hualqui por desborde, alerta amarilla por crecida en el río Yoyelgüe, en La Unión, y la solicitud de evacuación del río Mataquito por desborde a través de mensajería SAE. Se recuerda que las alertas son fluctuantes y su estado puede cambiar a lo largo del día. Desde la Dirección Meteorológica de Chile advierten que las lluvias se mantendrán presentes lo que queda de invierno y primavera de este año. Además, informaron que la situación más crítica del fenómeno del Niño se prevé para octubre y noviembre, como aseguró la meteoróloga Catalina Medina.
2: Por lo tanto, debiésemos esperar que se mantenga la condición del Niño aproximadamente hasta el otoño del 2027.

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1: La Fiscalía investiga el hallazgo de un feto humano en la planta de tratamiento de aguas de Illapel, descubierto por un trabajador durante labores de limpieza. El cuerpo fue enviado al Servicio Médico Legal para autopsia. Se revisan registros de embarazadas en la comuna. Eso es todo por el momento. Nos encontramos en la siguiente edición de noticias.
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2 y 2 minutos. 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

0: 2:32
1: Primeras. 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
3: Diego W. Urrutia, poeta, pintor y embajador chileno, nace un 8 de julio de 1887. Su destacada trayectoria llega a su fin un día 13 de noviembre de 1967. El nombre de Diego W. Urrutia, medio siglo más tarde, reaparece en nuestra comunidad de Litueche gracias a la inauguración de la escuela que lleva su nombre, de carácter particular subvencionada. Un equipo de profesionales día a día brinda su apoyo a diferentes niños y niñas de nuestra comuna, siendo la fonoaudiología uno de sus fuertes en la formación preescolar.
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1: 3:01.
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Aló, oh, hola. Aló, ¿me escuchan? Dedito para arriba si me escuchan. Yo no me escucho bien. Me estaban haciendo sabotaje aquí. Yo estaba hablando en el micrófono y no estábamos al aire. Pero así son las cosas, mis chiquillos, en estos programas en vivo. Así es la cosa. Oye, oigan ustedes, amigos míos, ¿cómo están? ¿Cómo han estado este día martes 28 de lluvia? Oye, las lluvias raras, ¿eh? Un rato alumbra el sol, claridad total, y a los 2 segundos, ¡pa! El agua. Mucha agua. Delante llegó un cliente a verme a la tienda, yo bendecido sea, gracias a Dios mío, decía yo. Y llegó todo mojado, pero así le corría la gotita. Pero de esos clientes fieles que cuando necesitan algo piensan en uno y se agradece. Y hay que darle las gracias a todos esos clientes que son fieles. Con viento, sol y lluvia, igual llegan a comprar a nuestros locales y nos salvan el día, ¿no es cierto? Hay que ser agradecido. Ay, señor, hoy empecemos este programa. Hoy día es 28 de julio, Día Nacional del Perú. Hoy se celebra la independencia en nuestro país vecino. Oye, qué lindo ponen Perú estos cabros cuando están de fiesta como nosotros, cuando es 18 de septiembre. Todas las calles llenas de rojo y blanco, porque esos son los colores característicos del Perú. A mí me tocó un año estar para un aniversario allá en Perú. Y, oye, pero qué lindo se veía, tenían los parques todo adornado, todo. Era, pero muy, muy lindo. En las iglesias, porque Perú es un país muy católico, igual que nosotros. Bailes tradicionales todos los días en las tardes, unas fiestas a las vírgenes. Todo julio, ellos celebrando en diferentes localidades, en sus iglesias, como el baile de la tirana de nosotros acá, para las Carmen, el 16 de julio. Ellos lo hacen todo julio. Con sus bailes de tirana que decimos nosotros, ellos bailando, adorando a la Virgen, no, una cosa, pero muy linda, es muy bonito Perú, chicos, y no es caro, para que tengan la oportunidad de conocer, bonito, se come rico también y es barato porque uno va con poquitas luquitas y puede estar una semana en hoteles súper cómodos, en hostales, hacer tour bien entretenido. Mire, estoy pasando el dato, ¿ah? Pero sí, contando uno la experiencia que uno tiene cuando sale a viajar también. Tenemos que aquí pasar los datos para que ustedes puedan decir, hoy me gustaría conocer, no solo Machu Picchu. Hay un lugar en Perú que se llama Puno, donde hay unas islas flotantes en el lago Titicaca que comparten con Bolivia, que es el mar de Bolivia, que dicen que es más, los bolivianos dicen que es de ellos y los peruanos dicen que es de ellos, y ahí está la pelea. Tienen un lago natural enorme, y en el medio de ese lago hay una isla que se llama Taquile, que está a 4.200 metros al nivel del mar, precioso, y hacen los cultivos como los que nos enseñaron a nosotros en la época precolombina, donde se sembraba en mesetas, en los cerros se hacían planicies, eso uno lo puede ver ahí, es como estar viendo el libro de historia que nos enseñaron a nosotros. Bueno, y en ese sector que se llama Puno, en Bolivia, en Perú, que en el límite de Bolivia, hay unas islas flotantes, que son 28 islas flotantes donde viven familias ahí y viven del turismo y hacen estos barcos de caña, como de totora. No, lindo. No solo, por eso le digo, Perú no es solo Machu Picchu, también está, ¿cómo se llama? Me gusta a mí, Arequipa. Arequipa también es muy bonito, una ciudad blanca muy bonita también. Así que ahí, el que tenga la oportunidad, hágalo, se va a Arica, Santiago Arica, y de Arica pasa a través del paso fronterizo Santa Rosa a Perú, y ahí pasa a Tacna directamente y después hace los recorridos hacia esas otras localidades que son muy muy bonitas. Así que saludamos hoy día a todos nuestros amigos peruanos que están celebrando el Día de Independencia el 28 de julio.
Así que un saludo para ellos. Vamos a poner a un peruanito por ahí de música. No sé quién está, compañero. Lucho Barrio era peruano, ¿o no? ¿Sí? ¿Sí? No me acuerdo bien. No me acuerdo bien qué más era así de los amigos peruanos que son... que tengan algún músico reconocido, porque no tienen mucha música que digamos. Oye, y vamos a saludar también a nuestros amigos de Pulín, de Matancilla, El Cusco, La Villa, Piedra Partida, Picaflor, San Vicente, Ranquilcoca, Sitio de Talca, Paso el Soldado, Hidango, El Valle, Quelentaro, La Cueva, Pailimo, Santa Mónica, Cartagena. A todos ellos y a todos quienes nos escuchan a través de la 92.7 Radio Rosario, les invitamos a enviar su saludo a través de Facebook y a través del WhatsApp, sus mensajitos de cumpleaños y sus solicitudes de canciones. Hoy estamos cambiando un poco la temática del programa. Hoy vamos a tener un día masculino. Vamos a escuchar canciones de puro hombre. Vamos a ponernos bien machistas. No. Y así vamos a ir cambiando las temáticas. Mañana a lo mejor vamos a tener dúo. El jueves vamos a tener algo de pachanga. Y el viernes algo de rock latino. Y así vamos a ir cambiando la temática del programa para que vamos innovando también, ¿no es cierto? Porque siempre es bueno abarcar a todos nuestros auditores. Así que si quieren escuchar algo, pídanlo nomás. Igual lo vamos a colocar, sea de quien sea el artista. Pero hoy día va a ser un día martes masculino. Puros hombres cantando aquí en la 92.7 en estas dos horas de programa. Así vamos a hacer la temática de ahora en adelante en este programa, la 92.7, su Radio Rosario, en nuestro programa La Tarde es Nuestra. Vámonos más, compañeros. Escuchemos algún temita. Parece que Lucho Barrio era peruano, de origen. Voy a buscar al tiro qué cantantes tenemos. Por aquí. Ya empezamos a pedir canciones, aquí tengo.

0: Ya, mis chiquillos, esta tarde de día martes ya tenemos en nuestro programa a quienes nos habían tenido abandonados estos días de lluvia. Estaba de vacaciones, es por las vacaciones de invierno. Tenemos a la Claudita aquí de la oficina de la mujer de Litueche, que nos viene a acompañar los días martes y los días jueves. Se turnan aquí para darnos todas las novedades que tenemos para esta semana. Así que, Claudita, bienvenida, buenas tardes.
1: Hola, buenas tardes.
0: ¿Cómo está? Primero que nada, ¿cómo le ha ido con la lluvia?
1: Bien, a mí, gracias a Dios, no me pasó nada. Nos entró el agua.
0: Ya, muy bien. ¿Y los caminos?
1: Yo vivo acá muy en el centro, así que...
0: No, pero es que en el centro se inunda, pues, hija.
1: Pero no, es la parte que vivo yo. No se inunda, está más alto. Está más alto.
0: Ya, qué bueno.
1: Pero sí.
0: Ya. Qué bueno, yo, que todo bien.
1: Bueno, vengo hoy porque también yo veo Oficina de la Mujer y Fomento, entonces hoy vengo con la misión de hacer un llamado, de invitarlos a todos, porque se encuentra disponible uno de los fondos concursables de FOSIS.
0: Ah, ya, perfecto, sí. Cuéntenos en qué consiste y cómo funciona.
1: Ya, está disponible el FOSIS Emprendamos Básico, que es individual, y también está el grupal. Ya, los requisitos son tener más de 18 años para el individual, ya, y tener iniciación de actividades de primera o segunda categoría, están pidiendo este año.
0: Ya.
1: Que ha llegado gente que tiene el registro de subsistencia, no sirve. Tiene que ser de primera o segunda categoría y ahí sí podemos proseguir con las postulaciones. El plazo es hasta el 8 de agosto.
0: ¿Se extendió este plazo?
1: Se extendió, sí, porque era hasta el 27. Pero con este frente de mal tiempo se alargó y hay plazo hasta el viernes.
0: Ya.
1: Así que mi llamado es que puedan ir a la municipalidad. Estamos con Iris,
0: ya,
1: ayudándole a postular. No solo nosotros les vamos a decir si puede o no puede, nosotros les vamos a ayudar a postular.
0: Perfecto, escucharon, chiquillos. Súper, súper importante lo que está diciendo la Claudita. Hay que ir a la municipalidad y nos van a ayudar a postular al fondo concursable. Oye, pero ¿este fondo en qué consiste?
1: Ya, para personas individuales, el individual son 750 mil pesos. Pueden ocuparlo para materiales, maquinaria, depende del emprendimiento.
0: Ya.
1: Pero sí que tengan la iniciación de actividad.
0: ¿Y tiene que estar dentro de un rango de ventas, algo así, o todo?
1: No, tiene que tener la iniciación, tiene que tener el registro social de hogares hasta el 60%. Ese también, antes era hasta el
0: 40%,
1: ya, y ahora hasta el 60%.
0: Ya.
1: Así que vamos bajito. Yo estaba revisando dónde debe venir y solo han postulado 4 personas que hemos postulado acá y una persona que postuló.
0: Ya.
1: Entonces, y quedan cupos. Hay 20 cupos para la comuna, entonces la idea es...
0: Que postulen todo, porque mientras más postulen, más posibilidades. O sea, se supone que los que postulan y cumplen los requisitos, seguro se lo ganan.
1: Igual pasan un proceso de evaluación.
0: Ya.
1: Pero
0: ya.
1: Hay que hacerlo, hay que postular. Después, bueno, si tiene usted todo eso, se acerca, puede pasar conmigo ahí a la oficina o con Iris. Nosotros le ayudamos a postular. No necesita llevar otro papel porque lo revisamos todo en el sistema, ¿sí? Hay que responder varias preguntas, pero eso lo hacemos juntos. Lo que sí, hay que hacer un videito, pero también le decimos cómo grabarlo, le damos tips para hacer el video que hay que subir a la plataforma. Así
0: ya,
1: que si usted no tiene internet o le complica, muchas veces nos pasa que no saben cómo hacerlo, nosotros estamos ayudándole a hacer la postulación.
0: Perfecto, ya escucharon, chiquillas, chiquillos, pueden postular todos quienes tienen iniciación de actividades, que estar dentro del 60% más vulnerable dentro de la ficha social de hogares. Esos son los dos requisitos principales.
1: Ya. Y no haberse ganado un FOSI anterior desde el 2024. Si se ganó uno el año pasado, el 2024, el sistema igual lo va a arrojar para afuera.
0: Ya, perfecto. Eso lo hace el sistema de inmediato.
1: De inmediato. De hecho, uno ingresa a su RUT y nos sale al tiro si califica o no califica.
0: Ya, perfecto. Oye, ¿para las organizaciones cómo funciona?
1: Para las organizaciones tienen que tener personalidad jurídica vigente.
0: Ya.
1: Y lo que sí les piden son mínimo 5 personas, porque se tienen que inscribir a unas capacitaciones que son obligatorias. Pero el beneficio es para todo
0: el grupo.
1: Tiene que ser una organización que esté enfocada en ventas. Por ejemplo, un club deportivo no puede porque no es su enfoque el comercio, el fomento en el fondo.
0: La feria sí.
1: La feria sí, yo le hablé con algunos, así que para que se puedan acercar. Las cooperativas también.
0: Ya,
1: perfecto. Hay unas cooperativas de apicultores, entonces también ellos podrían. Las cooperativas que tengan personalidades jurídicas vigentes.
0: Ya, perfecto. Y que estén relacionadas con ventas.
1: Con ventas. Y al menos tienen que tener el compromiso de 5 integrantes, que tienen que tener el registro social, que tienen que tener la iniciación. Y ellos sí o sí, 5 están exigiendo. Solo 5 que tienen que ir a las capacitaciones. Ese es el requisito.
0: Ya, súper bueno. Igual bajaron los requisitos, encuentro yo, para poder postular. Así que todo el mundo a postular a la municipalidad.
1: Olvidé decir que para el de agrupaciones son 13 millones.
0: Ah, o sea, sí, se puede hacer algo mucho mejor.
1: Claro, porque como es para agrupación, el monto es mayor.
0: Perfecto.
1: Llega hasta el viernes, entonces estamos ahí en los plazos, pero hay tiempo. Si usted cumple con los requisitos, venga. Vaya, venga con tiempo, porque más o menos nos demoramos en hacer todo el proceso como una hora.
0: Ya, y si no sabe si está o no está, que aquí, que allá es la indecisión, vayan y no cuesta nada. Van, pasan su RUT o el RUT de la... Es su iniciación de actividad y ven si pueden postular o no, porque les van a decir en línea al tiro si sí o si no. No se queden con la duda. No se queden, pero es que pucha, a mí me gusta. No. Porque para eso estamos, para difundir todos estos proyectos, todo lo que el municipio y el gobierno nos ofrece. Así que chiquillas, chiquillos, no se queden con la duda. Hasta las 5 de la tarde pueden ir, 4:30 más o menos a la municipalidad.
1: Estamos hasta un cuarto para las 6.
0: Mira, están hasta un cuarto para las 6 de las 8:30 de la mañana más o menos atendiendo. Entonces, en un lapsus que pare la lluvia, vayan, aprovechen estos beneficios, sí, porque es igual cortito, es bueno.
1: Es cortito, si usted tiene la duda, no sabe, es cortito. Con el RUT nosotros revisamos el tiro, el sistema nos arroja el tiro si califica o no califica.
0: No califica. Así que vayan chiquillos corriendo a la municipalidad, a la oficina de... ¿Desarrollo? No, ¿cómo se llama?
1: Fomento. Está la Oficina de la Mujer y Fomento juntos, sí. Y la Iris también, que está atrasito.
0: Sí, entonces ustedes dicen, van y preguntan por la señorita Iris o la señora Iris, y ahí les van a ayudar a hacer todo el proceso. Y van a saber al tiro, van a salir de dudas al tiro si califican o no califican, así que háganlo. ¿Qué más tenemos, mi querida Claudita?
1: Bueno, comentar que esta semana ya retomamos con los talleres municipales. Hay algunos que están ahí recién porque hemos tenido que limpiar sectores, volver a habilitar porque igual le entró agua a algunos.
0: Agua, barro, hoja, de todo.
1: De todo. Pero hoy las chiquillas retoman el taller de repostería. También el taller de teatro van a empezar a retomar, el taller de manualidades también, que ese empezó, inauguramos hace poquito. ¿Ya? Llevan una clase las chicas, esta semana es la segunda clase.
0: ¿Ese es no es el arte reciclaje?
1: No, este es otro, este es de manualidades.
0: Ya, perfecto.
1: Sí, este es los días lunes. Ya. Y también tenemos lista de espera en ese. Y estamos ahí trabajando en otros para hacer el sector.
0: Harta convocatoria. Chiquillos, sí. No hemos sacado un 7 con el tema de la convocatoria aquí en la radio, donde los chiquillos vienen a contarnos qué hay para todo. ¿Harto adulto mayor?
1: Harto adulto mayor.
0: ¿Somos una comuna de adultos mayores?
1: Sí, mayoritariamente la población es mayor, es adulta.
0: Sí, sí, bueno, Chile se está poniendo viejo, el mundo.
1: El mundo, digamos. Sí.
0: Sí, así que...
1: La natalidad está bajita.
0: Sí.
1: Oye, voy a aprovechar también de que Brian me avisó, ya saben los dirigentes, pero para que la gente igual sepa en sus casas que este fin de semana no va a haber campeonato de fútbol.
0: Ya, entonces los futboleros, los rayueleros, todos los padelteros, los tenistas, todos chiquillos se suspendieron las actividades deportivas, así que señora...
1: El campeonato. Que me dijo Brian que se
0: El campeonato de fútbol se suspendió. Yo creo que los otros también, porque está difícil los accesos. Ir para allá, para acá. Así que ahí está suspendido. Y lo bueno es que se retoman los talleres. ¿Qué más? ¿Qué invitaciones tenemos? ¿Cómo les fue con los talleres de la escuela de... ¿Cómo se llama?
1: ¿Invierno?
0: ¿La sí?
1: Bien, tuvimos... Bueno, terminaron los chicos el día... Bueno, el último día hábil de las vacaciones. Viajamos, pero no había nieve cuando viajamos. Pero igual fuimos a un parque, había hielo, así que...
0: Ya, pero fue entretenido.
1: Fue entretenido, lo pasaron bien. No estuvo entretenidos, se veían contentos los chicos.
0: Ahora tenemos el 9 de agosto, tenemos Día del Niño.
1: Sí, sí, hay
0: Día del Niño. ¿Hay algo también? Sí, ¿están preparando
1: sí,
0: algo?
1: Ya se está, ya están trabajando, así que en cuanto tengan listo, se va a publicar, vamos a venir a la radio.
0: Y esperando que no haya lluvia esos días.
1: Ojalá.
0: Porque llueve un rato, para y así nos vamos.
1: Pero la humedad...
0: Sí, hay mucho humedad y los chiquititos se enferman.
1: Bueno, a propósito de la emergencia también, los chicos de la municipalidad pueden ir a... La gente se ha acercado hoy día, fue harta gente a retirar sacos de arena.
0: Ya, porque, todavía... Bueno, el invierno continúa, estamos con todas las campañas vigentes, ¿verdad? Sí. La entrega de materiales, sacos de arena... Lo de mercadería, y ayer te preguntaba por el tema de...
1: Pañales, y pregunté, las chicas están entregando. Hay días en que han estado en terreno, entonces probablemente pueden decirle, venga tal día, porque van a estar ahí en la oficina. Entonces han tenido que salir harto en terreno, ahora estaban en capacitaciones también por lo mismo. Sí, pero están, no. Hoy están entregando nylon, se están entregando.
0: Nylon también están
1: sacos
0: entregando.
1: Sacos de arena. ¿Ya? Ahora se está gestionando la compra de más, porque... Vienen más lluvias, se pronostican más lluvias, entonces está ahí.
0: ¿Alimentación también tiene en la oficina no funciona?
1: Ahí creo que lo evalúan de otra
0: manera.
1: De otra forma. Pero la arena y el nylon está, usted va a hacer
0: arena, nylon, y materiales de construcción, eso es lo que ayuda.
1: Es que, claro, de ahí va, el material depende de cada caso y lo evalúan las chicas, pero está la ayuda, se pueden acercar, están los números disponibles también. Ha ido harta gente porque se aplicó la ficha FIBE y ya terminó ese plazo. Entonces, de repente, se entiende que en la emergencia no puedo llegar y todo, pero tratar de hacer llegar la información. Si a mí me pasa algo, no tengo puedo llamar al número de emergencia si no tengo señal, o viene alguien, nos acerca, porque igual la señal y la conectividad todavía es difícil.
0: Inestable, muy inestable.
1: Entonces, a veces, como municipio, no nos alcanzamos a enterar o nos llega la información a todos lados. Por eso la radio es súper importante, porque tiene
0: nos ayuda a comunicar todas estas cosas que se hacen y se han estado haciendo. Yo creo que no es por menos, hemos ayudado bastante con eso, con la comunicación, sí, para que las autoridades puedan ocupar, y ustedes como autoridades también, o como trabajadores del municipio, nos puedan comunicar a través de la radio a todos, porque no todos tienen acceso a las redes sociales, pero sí tienen acceso a la radio. Entonces uno agradece esa gestión. Yo en realidad estoy bien agradecida del municipio por la colaboración que hemos tenido para este programa en la tarde. Además que a esta hora está como la gente en su casita y está escuchando la radio. Así que es súper, súper bueno. Por eso me interesa a mí que vengan los martes y los jueves. Tenemos... los espacios disponibles para poder dar ayuda social, que es lo que hacemos, talleres, claro, invitar a los niños, a la comunidad, todo esto que se hace, y a informar también, porque los medios para informar dentro del Ituech yo encuentro que son súper acotados. Entonces, y me da gusto, yo te voy a decir, Claudia, a mí me da gusto que ustedes vengan, y también me da gusto porque la gente se agradece que los tengamos acá, entonces por eso son importantes.
1: Sí, así que eso, agradecer el espacio, de que entendemos que de repente nos cuesta llegar a todos lados, pero llámenos, pregúntenos. Ayer te llamaron a ti y tú sí, no te contactaste con nosotros.
0: Sí, sí, nosotros también
1: todos los medios son válidos.
0: Hicimos las gestiones para ayudar a alguien y le dijimos, vaya y hable con tal persona. Entonces, eso, chiquillos, si usted encuentra que la municipalidad no les contesta o algo, sí, nos puede mandar un mensajito y nosotros lo ayudamos a canalizar y le decimos, vaya y hable con tal persona. Entonces, porque es importante que a todos llegue la ayuda, a todos, porque está disponible. Porque después, igual, hablamos, cuando se habla mal de algo, corre como más rápido la voz. No, las cosas positivas son las que se tienen que resaltar, recalcar. El municipio está ayudando, están haciendo una labor que yo me saco el sombrero. Porque entre La Estrella y Litueche somos las comunas del país que hemos recibido más agua. Sí, este sí. Invierno, lo que llevamos 3 semanas de lluvia, somos los que hemos recibido, y yo creo que igual tenemos damnificado porque lo conversábamos con el alcalde el otro día, pero la estamos pasando, también nos declararon zona de emergencia. Sí. Que eso también ayuda a tener fondo.
1: No, y tenemos hartos emprendedores también que se vieron afectados el catastro. Hasta la otra semana eran 104 emprendedores que estaban ahí complicados con su emprendimiento como tal por este frente. Entonces, Por eso yo el llamado es que aprovechen estos concursos, este fondo del FOSI, son 750.000 pesos. Aprovechemos de postular, nosotros les vamos a ayudar en la postulación. Si no tiene internet, venga, acérquese. De repente, si no pueden venir, pueden llamar por teléfono y la vamos haciendo remota. La idea de nosotros es ayudarles y adaptarnos. Si no puede, ya, busquemos la forma. Pero que ojalá se cumplan los 20 cupos, que 20 personas puedan ganarse. Si pueden postular más, mejor. Ojalá se pudieran ganar todos. Pero lo ideal es no postular menos de 20. Para claro, no perder
0: porque,
1: eso.
0: No, porque así se van aumentando los cupos también.
1: Claro, claro.
0: Y si postulan 20, o sea, si postulan 30 o 40 y quedan 20, lamentablemente afuera, pero para la próxima pueden aumentar a 30 cupos.
1: Exacto, porque así, hay una necesidad.
0: Porque ahí se genera la necesidad.
1: O también de repente, ya si alguien no sabe cómo formalizarse, estamos preparando una jornada con servicio puesto interno también, así que vamos a venir a invitarlo y ya estamos concretando los últimos detalles. Porque de repente uno sabe cómo me formalizo, qué significa la formalización, qué implica, voy a tener que dar boleta, voy a necesitar contador, entonces toda esa duda.
0: Un poco de temor de las personas por no saber. Por creer que el incremento en el gasto, en el costo, es mucho mayor. En realidad hay formas y formas de trabajar el tema del servicio de impuestos internos o la tributación. Y de repente menos engorroso de lo que se piensa, pero la gente por temor, a mí me pasa porque a veces me piden asesoría y todo, y claro, es menos engorroso de lo que uno puede pensar, así que hay que animarse a formalizarse, chiquillo, es importante porque uno puede concursar en esto. Ahora estaban pidiendo formalizado y suponte yo llevo, no sé, un año, dos años y no estoy formalizado y no voy a poder participar en este FOSI. Son 750.000 pesos que me ayudan para, no sé, comprar mercadería, materiales, implementación, de repente hasta para el toldo que necesitas poner, la mesa, eso, infraestructura, y no tienen a veces para comprarlo para poder trabajar.
1: Claro.
0: Entonces es importante también la ayuda que se está prestando.
1: Sí, y a los grupos también que se formalicen, que si son un grupo de artesanos que venden algo también, formalizarse, hay programas y hay proyectos y fondos concursables para agrupaciones. Así que siempre así va, la formalización va a ser siempre el
0: los
1: camino.
0: Los artesanos también pueden postular.
1: También pueden postular.
0: Hay grupos de artesanos, hay harto grupo de artesanos aquí en el
1: sí,
0: coche.
1: Sí,
0: yo me he sorprendido, he estado si somos un grupo de artesanos y están constituidos, sí, están constituidos. Entonces, sí, pues para ellos también les sirve este FOSI.
1: A ellos también califican para postular a este FOSI. Así que hemos estado contactándonos con algunos, pero el que no lo hemos contactado, acérquese, venga.
0: Sí, ahí está, o sea, lo escuchó en la radio Rosario 92.7 del dial, ahí lo escuchó, así que usted va y dice, oye, si escuché en la radio esto, vayan, que los van a atender, porque nos ha dado buen resultado esto en el programa y trabajar en conjunto con la municipalidad. Quedamos con sobrecupo, tienen que crear nuevos talleres y así, pero eso igual la convocatoria nos ayuda. ¿Tiene algún teléfono para darnos para las otras consultas de emergencia o algo de la oficina de la mujer que puedan llamar si necesitan orientación para algunos temas? ¿Todavía se pueden inscribir para el cuidador o cuidadora?
1: Sí, ese es todo el año. Ya. Todo el año.
0: Cuidador y cuidadora es todo el año vigente la inscripción, chiquilla. ¿Qué más tenemos? ¿Qué más? Los talleres.
1: Nosotros ya creo que por ahora, esta semana.
0: Sería como la información clave, sí, para esta semana. Oye, Claudia, te pasaste. Muchas, muchas gracias por tu intervención, por venir, por ayudarnos a poder dar y fomentar todo lo que está pasando. Así que ahí están, chiquillos, invitados a esta participación en este fondo, solidario FOSI, ¿no es cierto?
1: Sí, el
0: FOSI.
1: Emprendamos básico.
0: Emprendamos básico un poco y el emprendamos grupal.
1: Grupal, sí. Son ¿ya? 13 millones para el grupal, 750 para el
0: individual.
1: Sí.
0: Ya, así que postulen, vamos. Ya, vamos a despedir a Claudia ahora esta tarde. Sí, pues. Muchas, muchas gracias, Claudia. Cualquier cosita ya sabes que cuentas con nosotros y agradecida.
1: Ya pues, entonces ahí vamos a venir más con novedades que se vienen estos emprendimientos y cosas.
0: Sí, vamos a escuchar música esta tarde aquí en la Rosario 92.7.

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3: 3:54.
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1: 3:59.
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1: 4:03.
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0: Ya, mi chiquillo lindo, estamos aquí de vuelta cuando son las 4 y 10 minutos de la tarde. Por Dios, que avanzó rápido nuestro programa. Por eso vamos a saludar a todos nuestros auspiciadores. Vamos a saludar, a todos. Espérenme. Voy ando lenta hoy día. No sé qué me pasa, chiquillo. Tengo sueño.
1: 2000 años más tarde.
0: Sí, 10.000 años más tarde. 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Ahí está, todos nuestros auspiciadores de una vez para ustedes. Así que vamos a seguir escuchando música aquí en la tarde nuestra, el programa de la tarde, que la hora avanza y avanza. Voy a pedir una hora más de programa. ¿A quién escuchamos, mi querido coleguita? ¡Ah, colega ella, la patúa! ¡Ah, de dónde saliste, popo! ¡Ah! ¡Es compañero! ¡Ah! Ay, el sueño. Ya, entonces póngame todos los monos. El pájaro loco, el gato, las niñas, faltan las niñas. Ya, que tengo sueño. Vamos a escuchar a Ricardo Arjona, Taxi. Eso es. Con un especial saludo para Tamara Montes.

0: Aló, estoy al aire, sí. Oye, hoy día ha pasado tan rápido el programa, o yo tengo tanto sueño, que vamos a homenajear hoy día, porque hoy día se celebra en Chile el Día del Campesino, chiquillo. Así que todos los campesinos, ¡uy, uy! ¡Éjale! El 28 de julio de 1967 se publican las leyes de la reforma agraria y de sindicalización campesina bajo el gobierno de Eduardo Frei Montalva. Por esta razón hoy se celebra el Día del Campesino. Hoy día tenemos que agradecer a don Eduardo Frei Montalva que se crearan estas leyes y se publicara la reforma agraria, ¿no es cierto? Y la sindicalización y todo eso que ayuda a todos los agricultores a poder seguir avanzando, cosechando en sus terrenos con harta dificultad, chiquillos, porque cada día es más difícil para ellos. ¿Por qué? Porque los insumos salen muy caros, porque la lluvia inunda los campos, las bodegas, las semillas se encarecen, todo eso. Y harto, es harto pesadito el trabajo del campo, ¿eh?
1: Ay,
0: también. ¿Se dan cuenta cómo yo me caigo con una palabra? Así le digo colega y ya vamos, métale, y a portillarme el piso, a cerrucharme, a boicotearme, a todos esos términos que son... ¿Les gusta a ustedes? No, si se las mandan aquí. Yo me equivoqué de término, es que no encontraba un término para decirle compañero, colega, ¿qué más le dije? No, si es... Eso, éjale, vamos a bailar. No, todavía no, el 18. Pero es para saludar a todos los campesinos este 28 de julio. ¿Ya? Que gracias a ellos, a todos los campesinos de esta tierra, de nuestra tierra y de todas las tierras, podemos tener los cultivos y podemos comer verduritas, frutitas, papitas, cebolla, lechuga. Eso, y le dan pastito a las vaquitas para que podamos... No, a los gatitos no. ¿Ya? A ellos les gustan los pescaditos. Oye, hoy día también, mira, en 1976 se provocó el terremoto de Tashkent. Deja alrededor de 240.000 muertos. Uno de los terremotos más mortíferos de la historia reciente sacudió la ciudad industrial de China de Tashkent durante la madrugada del 28 de julio de 1976. Este sismo tuvo una magnitud estimada de 7.8 y se produjo a las 3:42. La cifra oficial situó el número de fallecidos en torno a 240 personas, aunque durante los años posteriores circularon estimaciones mucho más elevadas y el balance exacto continúa siendo incierto. Oye, sáquenme de una duda, chiquillo. Busqué en las redes sociales porque yo anoche, a las 3 de la mañana, ¿era? Sí, alrededor de las 3 de la mañana. ¿O antes? No, la 1:20, perdón.
2: Años más tarde.
0: La 1:20 sentí temblar. Y lo único que encontré en las noticias es que decía que había sido en Valparaíso algo de 4,2. Pero la hora no me coincidía porque en eso que vi decía las 13:23 AM. Y no, pues debería haber sido la 0123. Pero eso. Así que si me ayuda y me postean, me mandan mensajitos. ¿Ya? ¿Qué más? En 1750 muere Johann Sebastian Bach. El compositor alemán Johann Sebastian Bach falleció en Leipzig el 28 de julio de 1750. En los meses anteriores se había sometido a varias operaciones oculares y pocos días antes de morir sufrió un derrame cerebral. Según la cronología elaborada por el archivo Bach de Leipzig, este 2026 se cumplen 276 años de su muerte. Considerado una de las grandes figuras de la música barroca, Bach dejó de una producción que incluye cantatas, conciertos, obras para órgano y composiciones como La Pasión según San Mateo, El Clam, Bien Temperado. También en 1821 San Martín proclama la independencia de Perú, que era lo que yo les comentaba al principio del programa. El general José de San Martín proclamó la independencia de Perú el 28 de julio de 1821 en Lima. Su declaración anunció que el país era desde aquel momento libre e independiente, una fecha que actualmente se conmemora como la principal fiesta nacional peruana. En el 2010 la ONU reconoce el derecho humano al agua. La Asamblea General de las Naciones Unidas aprobó un 28 de julio de 2010 la resolución 64-292 que reconoció expresamente el acceso al agua potable y el saneamiento como un derecho humano esencial. El texto pidió a los Estados Unidos y organizaciones internacionales, a los Estados, perdón, y organizaciones internacionales que aportaran financiación, tecnología y recursos para ampliar el acceso al agua segura, limpia, accesible y asequible, especialmente en los países en desarrollo. Mire qué importante hoy día, chiquillos. Todo eso pasó en el 2010, que nos dio un derecho, el acceso al agua potable y saneamiento con un derecho, como un derecho humano esencial. Ya, chiquillos, ahora vamos a escuchar a Marc Anthony, un pedido de Marinita para Mauricio. No, ¿cuál era? Perdón. Ay, que ando bien, ¿ve? Sí, es... espérame. Marco Antonio Solís, perdón el tema. Marco Antonio Solís, ¿dónde está mi primavera? Marinita se la dedica a Mauricio Reyes. Así que ahí está el tema para ustedes, chiquillos. Hoy día, recuerden, tarde de hombres.

Amigos míos, tenemos noticias. ¿Se acuerdan que el otro día hablamos de que todavía no había fecha para el cambio de hora? Ya. Ahora sí que hay fecha para adelantar los relojes. El regreso del horario de verano ya tiene fecha confirmada y millones de personas en Chile deberán preparar nuevamente sus relojes para ajustar la hora. Tras varios meses con el horario de invierno, el país volverá a modificar la hora oficial como parte del calendario establecido por las autoridades, una medida que cada año genera dudas entre los ciudadanos debido a sus efectos en la rutina diaria. El próximo cambio de hora se realizará durante la noche del sábado 5 de septiembre del 2026. Tome nota. El sábado 5 de septiembre del 2026, según se indica, cuando el reloj marque las 24 horas, deberá adelantarse una hora, pasando directamente a la 1 de la madrugada del domingo. Con este ajuste comenzará a regir el horario de verano en gran parte del territorio nacional. ¿Quiénes no deben cambiar la hora? Yo. No, mentira. No todas las regiones deberán realizar el ajuste. Nos vamos a tener que cambiar de región. Las regiones de Magallanes y Aysén mantienen el horario UTC-3 durante todo el año, por lo que sus habitantes no tendrán que modificar sus relojes. El objetivo de esta medida es aprovechar la mayor cantidad de luz natural durante las tardes, además de contribuir a una mejor gestión de consumo energético. Sin embargo, el cambio de hora continúa siendo motivo de debate entre especialistas y la ciudadanía, debido a los posibles efectos que puede provocar en los hábitos de sueño y en la adaptación de las personas. Como ocurre cada año, en la recomendación es verificar que los dispositivos electrónicos actualicen la hora automáticamente. En caso de lo contrario, realizar el ajuste de manera manual para evitar inconvenientes. Así es, mis chiquillas, mis chiquillos. Ya tenemos hora para el cambio de hora de este año. Hora para el cambio de hora, que es ridículo. Ya tenemos fecha para el cambio de hora. Es este 5 de septiembre. Ahí está. Vamos a escuchar. ¿Qué vamos a escuchar? A Pablo Alborán. Ya. Un saludo entonces para William, que nos ha pedido el tema Saturno de Pablo Alborán. Un saludo para él también aquí esta tarde en el programa La Tarde Nuestra.

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1: 4:35.
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1: 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Temperatura 15 grados.
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ya, mis amigos míos, el tiempo a esta hora en Litueche, esta tarde lluviosa, soleada, nubosa, soleada, no sé cómo llamarlo, porque ha sido un día de las cuatro estaciones: nublado, lluvioso, viento y sol. Todas las estaciones de este 28 de julio hemos tenido aquí en Litueche. La salida del sol hoy fue a las 7:42 am, la puesta del sol a las 18:03. Se están alargando los días ya, chiquillos. La temperatura actual en Litueche es de 14 grados, la sensación térmica de 13 grados. La humedad relativa del aire de un 84%, vientos de 11 kilómetros por hora. La calidad del aire es buena, que eso es bastante favorable. Precipitaciones, dice el 50%. Sí, yo creo que sí. ¿Eh? No sé cuántos milímetros de agua caída, ni tanta esa cosa. Oye, chiquillo, hay una alarma meteorológica por heladas extremas en las regiones de los lagos Aysén, mínimas de hasta menos 19 grados. La Dirección Meteorológica de Chile emitió una alerta meteorológica por heladas intensas a extremas en zonas de regiones de los lagos y Aysén. Según el organismo, se espera una condición de alta presión fría para la madrugada del martes 28 de julio, o sea, hoy día en la mañana, para todo el día. La alarma en las zonas afectadas son las siguientes, dice aquí. Los lagos Aysén, valores estimados en grados Celsius. Y hay una recomendación. ¿Qué hacer en caso de heladas respecto a esta alarma? Dice así: el Servicio Nacional de Prevención y Respuesta ante Desastres entrega una serie de recomendaciones a la población. Viste adecuadamente por capa y ropa de abrigo, utiliza calzado cerrado y mantén tus manos, cuello y cabeza protegidos. Aumenta el consumo de alimentos altos en calorías, eso me gustó, como frutos secos, fruta rica en vitamina C, como cítricos, y hay que beber líquidos calientes para mantener la temperatura. ¿Y sabe por qué? Porque nos sirve a todo esto. Esto es para pasar un invierno seguro, para poder... Eso de aumentar el consumo de alimentos altos en calorías es para todos. No solo para los que tienen frío, para los que tienen lluvia también. Así es, mis chiquillos míos. Y, a ver, dice que hay que evitar el hacinamiento. Así que no vivan todos hacinados. Sepárense al tiro, ¿ya? Dice, y que si uno camina, está al aire libre, hay que caminar con precaución. Esas son las recomendaciones para estas altas temperaturas en las regiones extremas de nuestro país. Chiquillos, hoy 28 de julio, es el día 209 del año en el calendario gregoriano, es un año no bisiesto. Faltan 156 días para que finalice este año 2026, y esta es la semana 29 de 53. Los indicadores económicos: UF, 40.844 pesos con 79 centavos. El dólar observado, 941.000 pesos con 93 centavos. El euro, 1.070 pesos con 98 centavos. La UTM para julio, 71.649 pesos. Chiquillos, y tenemos avisos. ¿Ah? Me pidieron que pasara unos avisos y yo, como soy bien mandada, voy a pasar el aviso. Denme un segundo. 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Así que ya saben, chiquillos, una excelente oportunidad para obtener un vehículo del año 2023 con poquito kilometraje. Así que aprovechen ahí, chicos. Ya, ¿qué otro aviso tengo?
Si quieren vender algo así y que sea, también me pueden mandar el datito de si quieren algo de ocasión que tengan para vender, también lo pasamos acá en los avisos. 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Esto también es a las 8:30 de la mañana en el Centro de Salud Baltasar Oyarzún. Ya, chiquillos, vamos a escuchar un temita que me estaban pidiendo. Yo como lo anoto y los mando después para que me los puedan programar. Carlos Rivera, con mucho cariño para ti, este tema de Carlos Rivera.

Ya, mis chiquillas y chiquillos, estamos aquí en nuestra Radio Rosario 90. ¿Cómo pasa la hora? Yo, en realidad, para mí esto es un tormento. Vamos a revisar aquí la frase para hoy, chiquillos. La lluvia no solo es un fenómeno natural, también puede ser una metáfora de nuestras emociones. A menudo nos sentimos abrumados por nuestras preocupaciones y ansiedades, pero es importante recordar que, al igual que la lluvia, estas emociones son temporales. Una frase que puede ayudarnos a poner esto en perspectiva es: las lágrimas son solo lluvia que riega las flores de nuestra alma. Cada gota que cae es un recordatorio de que incluso el cielo necesita llorar para volver a brillar. La lluvia no retrasa tus pasos, solo te invita a caminar con más calma. Así es, amigos míos, y después de esta frase vamos a escuchar un temita de Chayanne. Vamos a revisar ahí. Un poquito de paciencia, dijo el paciente, el impaciente. ¡Ah! Así es, porque así, recordando con estas frases, con la lluvia, uno siempre se pone un poco más melancólico, ¿no es cierto? Estos días han sido difíciles para todos. Llevamos casi 3 semanas, este jueves se van a cumplir 3 semanas de lluvia, con un descanso para nosotros acá en la comuna. Solo de un día domingo. El domingo fue el día que estuvimos con más descanso. Pero quiero mandar un abrazo grande, un abrazo fraterno a todos quienes nos escuchan y a quienes comparten. Y vamos a escuchar esta canción de Chayanne. Muy bien, dedicada a mí. Esta me la dedico yo a mí y para todas nuestras fanáticas, la fanaticada de Chayanne. No, mentira, no me la dedico, es por la fanaticada, que a todo el mundo le gusta Chayanne. A mí también me encanta, ¿eh? Yo

Ya, mi chiquilla linda, mi chiquillo regio, regio, regio. Terminamos esta tarde de día martes que fue dedicado a los varones, o sea, a los cantantes varones. Como les decía en un comienzo del programa, esta semana vamos a hacer esos cambios, a ver si nos acomodan, para que pidan canciones. Los lunes, puras cantantes femeninas, de cumbia, de románticas, de las modernas, como la Karol G, la Vicky E, no sé cuánto más, todas esas las chiquillas, la Miriam Hernández, si quieren escuchar a la Ana Gabriel, a la Isabel Pantoja. Los días lunes vamos a dedicar todo a los que, la idea es que pidan la intérprete y la canción, para que así la podamos buscar más rápido acá en nuestro estudio. Y los días martes, como hoy, vamos a tener todo lo que es, ya, pues no me da bulla, si yo estaba metiendo bulla, vamos a tener todo lo que son los intérpretes masculinos, ¿ya? Así que puede ser de rock, pero intérpretes hombres solitos. El día miércoles, mañana, vamos a preparar una parrilla de puros grupos musicales, ¿ya? De rock latino, de romántico, de escape, de todos esos grupos que a uno le gustan y le llaman la atención. Vamos a escuchar los días miércoles puros latinos en grupos. Los días jueves estamos viendo todavía en la parrilla que vamos a colocar en este horario, si vamos a colocar Big Boss, reggaetón, reggae, urbano, o tal vez un mix de muchas canciones o de muchos intérpretes, o tipos de música clásica también podemos poner. Y el día viernes sí nos vamos con toda la pachanga, con todo lo que es fiesta, DJ. También pueden ser artistas americanos, no sé, pidan ustedes y nosotros les otorgaremos, o sea, no de habla hispana, sino que de otra, puede ser cantante en italiano, los brasileños, todo ese tipo. La idea es que estemos en el

poder darles en el gusto. Como les decía, ya son las 16:59, ya lamentablemente llegó el final de nuestro programa este día martes 28 de julio, donde vamos corriendo a paso agigantado a agosto. Esto fue todo por hoy, chiquillos. La aventura continúa esta tarde con nuestros programas de la tarde de 7 a 8, La Pulga Mexicana, con todos los corridos tradicionales. Y de 8 a 9, Jóvenes de Ayer, con toda esa música que te hace recordar momentos de antaño. Hasta pronto, amigos míos, que tengan una excelente tarde y nos volvemos a encontrar mañana de 15 a 17 horas en vivo en nuestro programa La Tarde es Nuestra, aquí en la 92.7 del Dial y en su señal online rosariofm.cl. Que cada día de este mes esté lleno de momentos inolvidables. Que Dios les bendiga y les proteja. Un abrazo fraterno de su amiga Carol. Aquí vamos a escuchar el último tema de Ricardo Montaner, dedicado a Esther. Así que ahí está su tema.

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3: 5:05. 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

casi sin darnos cuenta, ya comienza a despedirse Carol con su programa La Tarde es Nuestra. Que tenga una excelente tarde, una noche tranquila y un muy buen descanso.

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1: 5:32.
2: Primeras.
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2: ¿Qué tal? ¿Cómo están? Les saluda Carlos Maturana. Les doy la bienvenida a esta nueva edición de noticias, donde sabremos del diputado Agustín Romero, que impulsa iniciativa penal contra la venta o facilitación de fármacos para la interrupción de embarazos. Sabremos de la anticipación de impacto del sistema frontal en el mercado laboral y en el precio de los alimentos. Hablaremos de la alerta sanitaria decretada por el MINSAL desde Atacama hasta Magallanes por antivirus.
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2: El viceministro de Economía, Daniel Mas, anticipó malas noticias en los próximos reportes de desempleo debido a la estacionalidad invernal y los estragos de los temporales. Pese al complejo escenario, destacó la reactivación económica y el trabajo para normalizar el abastecimiento. Los detalles los trae Ornella Mellado en el siguiente informe.
3: El gobierno proyectó un panorama complejo para el mercado laboral en los próximos reportes del Instituto Nacional de Estadísticas. A la habitual desaceleración de los meses de invierno se suma el impacto del reciente sistema frontal que afectó al país, lo que repercutirá de manera negativa en las cifras de desocupación. Tras sostener una reunión con la CPC, el viceministro de Economía y Minería, Daniel Mas, abordó las proyecciones para el sector, señalando que habrá efecto de los temporales adicionalmente y que no se tengan buenas noticias.
4: Vamos a tener todo el efecto de los temporales adicionalmente, así que probablemente no tengamos tan buena noticia, pero la buena noticia es que estamos activados, generando nuevas oportunidades para generar nuevo empleo.
3: Junto con el empleo, las autoridades mantienen la mirada puesta en la posible alza de precios de los alimentos, sobre todo en frutas y verduras. Las afectaciones de diversas rutas y caminos por las lluvias ha generado demoras en la distribución de productos frescos, presionando el costo de la canasta básica. Ante esta situación, el Ejecutivo informó que los equipos de emergencia continúan trabajando en el despeje de las vías para garantizar el libre tránsito. Aunque la circulación se mantiene lenta en ciertos tramos, el suministro avanza progresivamente con el fin de estabilizar el mercado.
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2: El diputado Agustín Romero prepara un proyecto de ley para tipificar como delito la venta, distribución y facilitación informal de fármacos abortivos como el misotrol. La propuesta busca castigar con cárcel estas conductas fuera de las tres causales, endureciendo las sanciones por comercio en Internet. Auri Morales nos cuenta más en el siguiente informe.
5: El diputado del Partido Republicano, Agustín Romero, impulsa un proyecto de ley para sancionar penalmente la venta, oferta, distribución o facilitación de medicamentos abortivos como el misotrol, fuera de la ley de las tres causales.
6: No podemos aceptar que en Chile existan personas lucrando a través de redes sociales con la venta clandestina de medicamentos destinados a provocar abortos ilegales. Este proyecto no afecta sus usos médicos ni las tres causales vigentes. Persigue a quienes los venden sin receta, sin control sanitario y aprovechándose de mujeres que muchas veces se encuentran en una situación de vulnerabilidad.
5: La iniciativa surge ante el actual vacío legal en el ordenamiento jurídico chileno, donde este tipo de comercio

0: informal es abordado principalmente mediante sanciones de carácter sanitario y no con tipos penales específicos. La moción contempla incorporar el artículo 345 bis al Código Penal, estableciendo penas de presidio menor en su grado medio para quienes entreguen o vendan estas sustancias a terceros. El parlamentario manifestó que quien vende medicamentos sabiendo perfectamente para qué será utilizado, solo arriesgue una sanción por venta ilegal de medicamentos. Asimismo, el texto legal contempla un agravante que aumentará la pena en un grado si las transacciones o la difusión se realizan mediante redes sociales, internet, medios de comunicación o si existe un fin de lucro.
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2: Crianceros de Vallenar denunciaron la muerte de animales, enfermedades y la pérdida del 70% en la producción de leche tras las lluvias en la comuna, exigiendo a las autoridades apoyo urgente para superar esta crisis productiva.
1: La región de Tarapacá.
2: Autoridades inspeccionaron en Iquique las obras de control aluvional en el sector Sofri para verificar la infraestructura de protección y planificar nuevos proyectos en la zona que refuercen la seguridad ante eventuales emergencias climáticas.

0: La Comisión Interamericana de Derechos Humanos convocó para este 5 de agosto una audiencia en Washington donde Chile tendrá que exponer sobre las cuestionadas decisiones respecto a derechos humanos en los primeros meses de la administración del presidente José Antonio Kast. En la audiencia se revisarán medidas tomadas por el Ejecutivo relacionadas a modificaciones y recortes presupuestarios, lo que incluye la disolución de la Unidad de Derechos Humanos, debilitamiento de planes clave como el Plan Nacional de Búsqueda y el Programa de Derechos Humanos. La solicitud acogida fue presentada por la Red de Observadoras en Justicia y Memoria, Londres 38, Espacio de Memorias, la Agrupación por la Memoria Histórica Providencia Antofagasta y la Asociación por la Memoria y los Derechos Humanos Colonia Dignidad. Esta instancia constituye el primer examen internacional que enfrentará el Ejecutivo ante el sistema interamericano en esta materia. Durante la sesión, las organizaciones peticionarias expondrán sus antecedentes técnicos y el Estado chileno deberá presentar su postura oficial respecto al cumplimiento de los compromisos adquiridos internacionalmente. El MINSAL declaró alerta sanitaria por virus Santa desde la región de Atacama hasta Magallanes. La medida busca reforzar la prevención frente a una enfermedad que ya registra víctimas fatales este año. El informe es de Javier Vera.
1: El Ministerio de Salud decretó por primera vez una alerta sanitaria por antivirus. La medida correrá desde la región de Atacama hasta Magallanes y estará vigente hasta el 31 de julio de 2027. La alerta sanitaria nace a pocas horas del conocerse el fallecimiento de una mujer de 37 años en la región de Los Lagos. La mujer estuvo internada con ventilación mecánica tras ser trasladada al Hospital Guillermo Gran Benavente de Concepción, lugar donde fue diagnosticada con el virus y donde terminó falleciendo. En el decreto publicado en el Diario Oficial se considera una situación de multiamenaza sanitaria. Aunque esto no implica que exista una epidemia en curso o desbordes de centros de salud, habla la subsecretaria de Salud Pública, la doctora Alejandra Pizarro.
2: El virus de Lanta produce una enfermedad endémica en Chile. Es transmitido por el ratón colilarga que vive en las zonas rurales y semirurales de casi todo el país. Como Ministerio de Salud, estamos monitoreando de forma permanente su comportamiento y debido a ello, determinamos declarar esta alerta. El Lanta no es un virus exclusivo del verano, pues el ratón colilargo está presente todo el año. Por eso, llamamos a extremar las precauciones, no tocar roedores, ventilar las casas antes de entrar si han estado cerradas, limpiar con agua y cloro los espacios sin uso.
1: Este virus, que proviene principalmente de excrementos de roedores, afecta al sistema pulmonar. Es una enfermedad grave y a menudo letal. Denise Brito, académica de Escuela de Enfermería UDP, nos explica cómo se desarrolla.
3: Empiezan síntomas parecidos a una gripe, fiebre, dolores musculares, dolor de cabeza, náusea. En un porcentaje cierto importante de los casos avanza a un compromiso mayor respiratorio y circulatorio severo, que puede efectivamente requerir hospitalizaciones, ¿cierto? En unidades de pacientes críticos, UCI, ¿cierto? O UTI, y además ventilación mecánica. Por eso la letalidad es alta.
1: Las regiones que estarán con la alerta sanitaria son Atacama, Coquimbo, Valparaíso, Metropolitana, O'Higgins, Maule, Ñuble, Biobío, la Araucanía, Los Ríos, Los Lagos, Aysén y Magallanes.

0: El 13º Juzgado de Garantía de Santiago resolvió sobreseer al expresidente de la ANFP, Sergio Jadue, al estimar prescritos los delitos tributarios y de declaración indebida de impuestos investigados por la Fiscalía de Alta Complejidad Oriente. La resolución también benefició a Mauricio Echeverri, ex asesor de Jadue en la ANFP, quien fue sobreseído en la investigación por el delito de apropiación indebida. La defensa del ex dirigente había solicitado el sobreseimiento argumentando que habían transcurrido más de 10 años desde la presunta comisión de los hechos, plazo suficiente para que operara la prescripción de los delitos investigados. Durante la audiencia, tanto la Fiscalía como el Servicio de Impuestos Internos se opusieron a la solicitud. El Ministerio Público sostuvo que el periodo en que Jadue ha permanecido en Estados Unidos no debía computarse para el cálculo de la prescripción. Sobre esto habla el fiscal Marco Antonio Paredes.
1: Bueno, esta resolución es esencialmente apelable. El único recurso, el recurso de apelación que procede en los casos del sobreseimiento. Y el recurso, obviamente, la Fiscalía, cuando tenga la resolución en sus manos, sea notificada, va a evaluar la interposición del recurso. Nosotros teníamos la tesis de que por una regla de determinación de pena el plazo tenía que ser superior. El tribunal consideró otra cosa.
0: Aunque Sergio Jadue fue sobreseído por prescripción en una causa tributaria, la resolución aún puede ser apelada por la Fiscalía Oriente. Además, el ex dirigente continúa vinculado al caso FIFA Gate en Estados Unidos, donde su proceso judicial permanece abierto y sin sentencia. La campaña solidaria Juntos Nos Movemos por Chile inició una colecta para apoyar a las familias afectadas por el sistema frontal. Los recursos permitirán entregar kits de sanitización y elementos para la remoción de escombros en las zonas damnificadas. Las donaciones se realizan a través de la Corporación de Organizaciones Solidarias, RUT 65018488-2, mediante la cuenta corriente número 1001-4 de Banco Estado, o escribiendo al correo movidoschile@comunidad-org.cl.
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0: En la Plaza de Armas de Puerto Montt se inauguró la Semana del Salmón 2026, evento gastronómico y cultural que incluye degustaciones gratuitas y concluirá con la preparación del cancato más grande del mundo.
2: La región del Ñuble.
0: Carabineros de Yungay detuvo a una mujer que llevaba más de 2 años prófuga. La imputada registraba 4 órdenes de detención vigentes por robo con violencia, robo con intimidación y porte ilegal de armas de fuego.
2: La región de Arica y Parinacota.
0: Una diputada por Arica impulsó un proyecto de ley para sancionar el contrabando de alimentos, tipificando la responsabilidad penal de toda la cadena logística en Arica para proteger la salud pública y la economía local.

0: A poco más de 4 meses del inicio de la administración del presidente José Antonio Kast, el Ejecutivo ya acumula 35 renuncias y desvinculaciones entre ministros, subsecretarios y seremis. El informe lo trae María Belén Araya.
1: En los primeros 138 días de gobierno, la administración del presidente José Antonio Kast registra la salida de 35 autoridades entre ministros, subsecretarios y secretarios regionales ministeriales. La cifra equivale en promedio al término de funciones de una autoridad cada 4 días. La salida más reciente corresponde al seremi del Trabajo de Tarapacá, Cristian Cabezas, quien dejó su cargo pocas horas después de la renuncia del ex subsecretario de Hacienda, Juan Pablo Rodríguez, tras conocerse el resultado positivo de un examen toxicológico realizado en junio. El gabinete ministerial también ha experimentado cambios, entre ellos la salida de la ex ministra de Seguridad Pública, Trinidad Steiner, y de la ex vocera de gobierno, Mara Cedini. A nivel de subsecretaría se suman las renuncias de autoridades de Seguridad Pública, Prevención del Delito, Ciencia y Mujer y Equidad de Género. La mayor cantidad de desvinculaciones se concentra en las seremías regionales con 24 salidas en distintas carteras del país, incluyendo Educación, Salud, Obras Públicas, Desarrollo Social y Justicia, desde Arica y Parinacota hasta la región de Aysén.
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0: 3 personas quedaron apercibidas tras diligencias del OS9 por el robo a la Dirección del Trabajo en Viña del Mar, donde se recuperaron equipos computacionales sustraídos y plantas de cannabis.
2: La región de Los Lagos.
0: El Club de Adultos Mayores Lo Mejor de la Vida celebró su 26 aniversario destacando su trayectoria en Maullín como un espacio clave para el encuentro, la integración social y la promoción del envejecimiento activo en la comuna.
2: La región de Tarapacá.
0: La Superintendencia del Medio Ambiente formuló un cargo grave contra el PAB Azotea Baquedano en Iquique tras detectar que superó los límites permitidos de emisión de ruidos nocturnos, sumando 3 denuncias ciudadanas y 2 sanciones previas.

0: Académicos alertaron sobre las condiciones del proyecto que busca devolver el IVA en pañales y medicamentos. Aseguran que el beneficio estaría sujeto a topes, requisitos y un fondo limitado para los beneficiarios. Josefina Manríquez nos cuenta más en el siguiente informe.
1: Un proyecto de ley que se discute en el Congreso propone un subsidio equivalente al IVA pagado en pañales y medicamentos para personas pertenecientes al 80% más vulnerable del Registro Social de Hogares, siempre que cumplan los requisitos establecidos en la iniciativa, algo que ha generado cuestionamientos desde áreas especializadas. Según un análisis de académicos de la Universidad Finisterre, el monto promedio que recibiría cada beneficiario rondaría los 3.700 pesos mensuales, contemplando un fondo anual de cerca de 89.600 millones de pesos para un universo estimado de 2 millones de personas, monto que para los especialistas no sería suficiente. Los especialistas explican que el beneficio no corresponde a una devolución íntegra del gasto, sino únicamente al IVA de las compras realizadas, además de depender del número de personas que soliciten el subsidio y de los recursos disponibles para financiarlo. El proyecto también contempla exigencias para comprar en el comercio formal, contar con boleta electrónica y, en algunos casos, presentar receta o certificado médico. Los especialistas advierten que estos requisitos podrían desincentivar el uso del beneficio si finalmente la iniciativa se convierte en ley.
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0: Carabineros arrestó a dos conductores de camiones en San Antonio tras una pelea en la ruta de acceso al puerto. Uno de los choferes involucrados manejaba bajo los efectos del alcohol y utilizaba documentos falsificados. Eso es todo por el momento, nos encontramos en la siguiente edición de noticias.
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4: 6:18.
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0: 7:02. Primera.
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5: Diego W. Urrutia, poeta, pintor y embajador chileno, nace un 8 de julio de 1887. Su destacada trayectoria llega a su fin un día 13 de noviembre de 1967. El nombre de Diego W. Urrutia, medio siglo más tarde, reaparece en nuestra comunidad de Litueche gracias a la inauguración de la

0: escuela que lleva su nombre, de carácter particular subvencionada. Un equipo de profesionales día a día brinda su apoyo a diferentes niños y niñas de nuestra comuna, siendo la fonoaudiología uno de sus fuertes en la formación preescolar.
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0: Hola, hola, ¿qué tal? ¿Cómo están? Un gusto saludarles muy, pero muy buenas tardes. ¿Cómo están? La sintonía más gustosa de los mexicanos. Porque ya viene la... No, no me cambien la radio. No le gusta a los mexicanos, pero ¿para qué cambiar la radio? Oiga, no. Dice, ¿para qué chapa el pelo un ratito? Le pasamos buenos datos, si quiere, le pasamos algunas noticias también. Oiga, tengo una copucha. Uy, uy, uy. Oye, le estamos saludando a todos los que están hasta ahora en sintonía de Radio Rosario, la 92.7. Por cierto, la radio de Litueche. Vamos a saludar a una dama que es la primera en llegar a nuestro Facebook. Ahí a Karencita Donoso Serrano. Hay un aplauso para ella que llegó number one, hasta ahora número uno. Claro que sí. Oye, los primeros cuatro minutos ya estamos conectados a través del Facebook. Recuerden que estamos juntos. Eso, a través del WhatsApp que ya comienza a sonar. Ahí es donde salen los programados. Te acaba de escuchar el primero y yo todavía no lo puedo ver porque todavía no lo abro. Ay, ay, ay. Ya llegó, qué bueno. A ver, no se vaya, vos, pero ¿para qué estar ahí? No, ahí nomás. ¿Tiene algún temido, algún saludo? Oye, espero que la agüita haya bajado por ahí por su casa. Oye, quiere estar en WhatsApp, me mandaba una foto el otro día. Una verdadera laguna el camino, ¿ah? ¿Eh? Ay, ahí no salgo ni en bote yo. No, el bote me le hunde, no, tío, está clarito. Ay, ay, ay, menos mal que vivo en parte pavimentada. ¿Eh? Claro que sí. Oye, me acusa por acá ahora el Facebook, me manda para saludar a nuestra amiga. Parece que hay amiga quien llegó ahí, ¿o no? Oye, estoy más rápido que el Facebook, ¿se dan cuenta? Claro que sí, pues. Llega también nuestra amiga Audelia Morales. Pues ahí un aplauso para ella, Audelita, también, que llegó segundo. Ahora me voy al WhatsApp. Oye, oh, van a jugar al ping-pong conmigo, ¿ah? Claro que sí. Ah, Moto N. Déjame, ¿qué me voy a demorar? Pues en escuchar la canción no va a ser ninguna cosa más. Ay, ay, ay. Bueno, reiteramos el saludito para todos los que están en sintonía. Los invitamos a comunicarse a través de nuestro WhatsApp o a través de nuestro Facebook. ¿Era el niño? Sí. Lo tengo con otro artista, pero vamos igual con la canción.
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Hoy reiteramos saluditos para quienes nos están acompañando aquí en el Facebook, los que están en WhatsApp también, a los que están trabajando, ¿eh? Sí, todavía está colocándole el nombre, pobrecito. Oye, saludamos en general a todos, ¿eh? Y es que está enojado, no es mi culpa, así que se le pase también. Ay, ay, ay, oiga, vamos a ver los cuales de viejo, digo con esa vieja herida.

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1: 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Oye, ya tenemos la 19:24 minutitos, 19:24. Ay, ay, ay, oye, si estamos por acá entregando la música mexicana a esta hora y saludando a algunos auspiciadores. 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Que ya nos acompaña casi un buen tiempo, ya lleva un par de años con nosotros, ¿cierto? Auspiciando la 92.7. 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Bien, vamos a continuar con la música mexicana porque para eso vinimos, a complacerles y también a programarles música de aquella que les gusta. Vamos con este temita que es un poquito ligero de genio, pero es Francis. Si se fue, se fue.

Así es, pues, ya, ya, y la dejamos ahí sin comentario, ¿eh? Ah, seguimos por acá, continuamos compartiendo con ustedes a esta hora. Estaba mirando sobre un proyecto que tenemos que colocar en evaluación. Pégalo más. Nada más que eso. Ay. Estaba mirando por acá también. Hoy saludo a los que están en rosariofm.cl hasta ahora. Ay, ya me llegó el menú de mañana. Oye, no, ¿cómo puede ser tan rápido? A ver. No, este no es el menú de mañana. Se me quedó pegado el de hoy día. Ya. Vamos a seguir nomás por ahí, ¿eh? Oye, le gustó mucho una canción por ahí que ahora la vamos a recordar. Es Fátima, quien nos viene a cantar. Préstame, mi padre.

0: Y a Tao, y continuamos por acá.
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0: A esta hora que estamos compartiendo la música mexicana, hasta Cali Galeano apareció por ahí. Vamos a saludar a toda la gente del campo en el Día del Campesino. Claro que sí, bueno, nuestro Día Nacional. Hoy orgullo. Cada una de las personas del campo, ¿cierto? Que han sido siempre la base financiera de nuestro estómago, y que si no por ella no comemos. Siempre lo han dado las frutas, las verduras, ¿cierto? Los animalitos, oye, esos chanchitos tan ricos que comemos. Oye, ay, ay. Las pretas. Las moras le llaman a algunos, ¿eh? Sí, bueno. Oye, hay tantas cosas que en el campo no tiene comparación. ¿Cómo hemos descuidado el trabajo agrícola nosotros muchas veces, ¿eh? Sí, bueno. Nos pusimos pituco, oiga, nos molesta el barro. Oye, algunos nos molesta el barro y otros pagan por ir a hacerme embarrarse. ¿Por qué lo entiende? Ya lo entiendo. Bueno, hace un rato atrás hablábamos de las canciones Presta de mi padre, y vamos ahora a cantar una, no, a cantar, dijo el otro, a regalar, ¿cierto? Una canción, Gracias Papá. Así que por lo que más pide, tío Cheque, lo voy a coger para después, ¿eh? Espera, aguante un rato, tío Cheque, que se me perdió la puntita, oiga. La puntita del cable, digo, ah, claro. Vamos a contestarle, porque ya los vamos a ir así. Medio hambre. Vamos a ver si está por aquí. ¡Aloha!
2: ¡Aloha, Mario Núñez!
0: ¿Qué es ese tío Cheque? Ya empezó con problemas.
2: ¿Qué cuenta bueno?
0: Oiga, cómprese un teléfono bueno, alguna Epo.
2: Pero
0: no se escucha en la radio cómo se corta, mire. A ver, hable.
2: Sí, pero esa cuestión es nuevo.
0: Ah, ya. No me hable por...
2: Hay que hablar por las dos cosas.
0: Le escuché que me estaba llamando por un huevo. Y dije, no, tiene que ser por teléfono.
2: Sí. ¿Escuchaste bien por ahí?
0: Sí, más o menos, así que para lo que decís. Bueno, cuénteme. ¿A quién vamos a saludar?
2: Ya. Por ahí a don Sergio, a Ratoncito, a la señora Iria, a la Barbarita, a la Teresita, a la señorita Noelia, a la señora Marina, a Juan Carlos Atena, bueno, a la señorita Dolfina, bueno, y a todos los que están escuchando, mejor.
0: Ya, entonces ahora dígame cuál es la canción.
2: A todo. Póngase la canción Ojito Verde de los Llaneros de la Frontera. O me quisiste jugar a la mala, cualquiera de las dos.
0: Ojitos verdes, ojitos mexicanos tengo por aquí. Ojitos mentirosos, ojitos verdes. Vamos, uy, a ver. Deja. Ojitos verdes. Los ruiseñores de la frontera no les sirven. No, me dijo los llaneros. Ahí están.
2: No, con los llaneros.
0: Sí,
2: con
0: los llaneros. Por los papás. Ya la tengo programada ya. Tranquilo, anyway. Pero antes vamos a tirar una canción que le vamos a decir gracias, papá, ya. Que la tengo programada.
2: Ya, correcto. Y un saludo a todos los campesinos en el día de ellos. Bueno, a todos. Sí.
0: Claro.
2: Y dale bendiciones a todos, que sigan haciendo lo que hacen los campesinos, ¿no?
0: Hacen campesinada. Oiga, a todos menos uno, ¿cierto?
2: Sí, a Sergio. Así que a todos que pasen un lindo día, y todo por ahí, que bendiciones para todos ahí.
0: Ya, pues ahí lo vamos a tirar ya.
2: Ya, don Mario Luis, ya mañana estaremos en comunicaciones de nuevo, si es que se compone la cobertura.
0: Ya, pues sí, por eso lo quise apurar, porque el otro día empezamos a hablar, y cuando ya venía la hora de las canciones, no le podía entender ninguna cosa. Pero ahora se ha mantenido firme.
2: Bueno, lo mejor así, sí, yo uno
0: fin. Bueno, voy a aprovechar de dejarle el recado nomás antes de tirar la canción. Párate, dije recado primero. Ay, ya, me había arrancado por acá. Es un amigo ahí del sector sur, oiga, que le mandara saludos a los huevos, o sea, que cuidara a los huevos, ¿eh? Como... ahí está.
2: Ahí está, que siga comiendo huevos, no más de los huevos malos para allá, pues yo acá estoy comiendo huevos buenos, frescos, del día.
0: Del día, bien. Ya, pues. Claro.
2: Ya, invitado, que estén bien, que amanezcan todos bien, que sigamos siendo los que somos así.
0: Ah, salió Benita, ya, no sé qué.
2: Sí, ya.
0: Chao, chao. Ahí está, don Víctor, oye, que yo no sé por qué razón tiene tan mala cobertura ese pedacito, siendo que es una buena área, está ahí en la parte de Villa Manantiales, ¿eh? Yo no sé por qué me tinca que le pusieron un roba señal al ladito. Oye, primero que van ganando hoy día a Karencita Donoso Serrano, a Odelia Morales y a Noelia del Carmen Núñez Bustamante. Y por acá en los live está don Mauricio Roberto Santander, a quien le damos un tremendo aplauso por acompañarnos. También estamos con nuestra amiga Ivonne Sabino por ahí, en que lo escribe en el muro. Lo dice fantastic. Bien. No, pues el aplauso. Ay, no le había cortado al tío Cheque, ¿verdad? Pues ahora le cortamos. Ahí le cortaron. Ya. Oye, con 11 grados nos vamos a ir a la canción. Primero, lo que tenía pendiente, que es el tema Gracias Papá, y después don Víctor González.

Oye, con estos ojitos verdes nos pilla la hora. Ahí está el tremendo último programado. Gracias a los que nos acompañaron en el Facebook, en el WhatsApp. Se nos pasó volando la hora, así que un abrazo fuerte. Nos encontramos mañana, si Dios así lo permite, ¿eh? Que tengan una buena noche. Oye, ya comienza a salir el sol, ¿eh? Yo vengo adelantando que agosto se viene, ligerito se viene. Veamos cómo amanece mañana, ¿eh? Así que un abrazo.